0: 8 de la noche con 15 minutos. Recordamos ahí a la gran Lucero con este clásico veleta que me habían pedido algo de Lucero también para escuchar a esta hora de la tarde-noche. Voy con una nota importante que tiene que ver porque con lo que está aconteciendo en las zonas que todos conocemos, Serena, Coquimbo, Vallenar y otros poblados, otras ciudades, Ovalle. Fíjese que en sesión de la Cámara Alta durante esta tarde, el senador Pedro Araya pidió precisiones al gobierno sobre el plazo que estaría repuesto el tránsito de vehículos por la Ruta 5 Norte debido a los problemas de abastecimiento que podría generar a Antofagasta y otras ciudades nortinas no afectadas directamente por el sistema frontal. Ante esta pregunta, el biministro Claudio Alvarado, quien llegó al hemiciclo para informar sobre la emergencia, respondió que las estimaciones que tienen desde las concesionarias y obras públicas es muy probable que mañana, miércoles, en la tarde-noche podría estar restablecido el tránsito por la Ruta 5 Norte en todos sus sentidos. El secretario de Estado comentó que en caso de detectarse mayores complicaciones en la reparación de los cortes, desde hoy en la mañana se está trabajando con los proveedores y Estado Mayor conjunto la manera de establecer un puente aéreo para llegar con los productos esenciales al norte, independiente de los puentes aéreos de las zonas de la catástrofe. En este aspecto, durante esta mañana, el biministro de Obras Públicas y Transportes, Luis de Grange, aseguró que existen tres cortes a lo menos en la ruta 5, en la ruta norte, entre Atacama y Coquimbo, lo que complica la conectividad hacia regiones como Antofagasta y Tarapacá. Pero la prioridad en estos momentos se pasa por solucionar estos problemas en esta carretera clave. Destacó también que el tramo Cachiyuyo-Domeico, La Higuera y el sector Caleta-Hornos pueden apreciarse cortes críticos de la carretera. La maquinaria ya está desplegada, está trabajando, pero va a demorarse más de lo esperado. Además, hay un par de socavones que requieren una intervención de más plazo, pero vamos a desplegar un bypass con flujo controlado para entregar conectividad, aseguró. Sí, claro. Nadie está libre de recibir este mal tiempo de una u otra manera. También afecta justamente lo que es la conectividad. De hecho, ayer me conversaba uno de mis hijos que está en la ciudad de Vallenar y que, claro, hasta ayer en la tarde no había forma de movilizarse, salir de ahí, por lo menos en forma segura, por decirlo así, por tierra. Estaba bien complicado, ¿no? Hoy no he tenido contacto con él, no he sabido mucho, pero estoy muy atento a eso. Y es importantísimo que esto se restablezca dentro de lo posible, dentro de las prioridades que tiene el Estado y las entidades de resguardo, seguridad, como Senapred, el mismo gobierno, el ministro del Interior y todos los estamentos que trabajan de alguna u otra manera para restablecer la normalidad frente a esta tremenda emergencia climática que hemos tenido y que obviamente afecta principalmente las zonas que ya todos conocemos, con un montón de problemáticas. Y claro, la conectividad, por Dios, que es fundamental. Y uno siempre se cuestiona, oiga, fíjese que frente a este tipo de situaciones, yo al menos me hago esa pregunta, ¿cómo reaccionamos como país? Pero serio, no la gente, ¿eh? No hablo del pueblo, porque el pueblo se conecta rapidito cuando quiere hacer las cosas, no tiene ese tema gubernamental, de diplomacia, de burocracia, actúa nomás. Pero las autoridades y los estamentos que están diseñados, pagados de alguna manera y que están preestablecidos para enfrentar este tipo de situaciones, claro, la ciudadanía espera que funcionen lo antes posible con premura y que lo hagan bien, que es muy importante, ¿no? No sé cómo evalúa usted la respuesta que ha tenido la autoridad hoy día frente a este frente de mal tiempo que ha afectado a tantas personas y compatriotas de todas las formas posibles.
1: ¿Cuánto criticaron y hablaron de genocida a Bukele, amigo Tomás Caniguante?
0: Ya, dígame.
1: ¿Qué produce El Salvador? Dígame usted, ¿qué grandes recursos tiene El Salvador? Y hoy en día el presidente le envía a sus alumnos un notebook, el uniforme completo y todos sus útiles escolares para que estudien.
0: Ya.
1: Y dígame usted, ¿cuántos recursos genera El Salvador? Esta pura ciudad genera miles de millones a diario, no mensual, a diario. Yo cuando trabajé en Escondida en el año 93, producía 7 millones de dólares diario escondidas, solo escondidas. ¿Ya? ¿Cuántas empresas tenemos? Más de 40 empresas mineras acá en esta zona, amigo Tomás Caliguante. Cuando uno quiere hacer las cosas bien, usted sabe, pero y problemas por todos lados. Ahí tiene un ejemplo, el presidente Bukele, de El Salvador. ¿Cómo tiene El Salvador? ¿Cómo tiene su país?

Voy a decirle a Lorca que me consiga el teléfono de Bukele para llamarlo, para preguntarle cómo se hace. Sí, claro. Buena frase esa. Cuando uno quiere hacer las cosas, las hace, sin duda. Vamos a recordar al señor John Secada y este clásico inolvidable que no pasa de moda.

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0: Hola Coquito, muy buenas noches, aquí reportando sintonía un poquito tarde, pero siempre escuchándote. Y aquí haciendo las cositas de mi hogar, de aquí para allá, de aquí para allá. Saludo a todos los dispersos, a los auditores de la Radio Centro, que tengan muy buenas noches. Y aquí escuchando estos lindos temas y este lindo programa. Besito, que estén todos bien.
1: ¿Será que el amor no es para mí? Saluditos a Alejandra, que le quede bonita la cortina.

0: Buenas noches, Coquito. Buenas noches para todos los auditores de Radio Centro. Que tengan un feliz descanso. Buenas noches para las dispersas, para los dispersos. Yo estoy muerto de sueño porque hoy me levanté a las 5 de la mañana. Chuu. Madrugué.
1: Ah, ya.
0: Y no, me fue mal. Hasta mañana. Nos escuchamos.
1: Cuídate, Marco Antonio.

0: Que le queden bonitas las cortinas que va a poner alrededor de la cama la Ali para evitar las moscas y los zancudos. Porque me imagino que de esas cortinas está hablando, ¿no? O son las cortinas para los ventanales.
1: Son del baño.
0: ¿Ah?
1: Del baño.

0: qué maravilloso tema. Y para que me quede bonito, elegante el cortinaje, yo creo que deberías terminar el programa con un yo, yo, yo, yo, yo, yo, yo. Sí, pues todo el rato, Coquito. Coquito, qué maravilloso tema. Pero te puedo pedir un favor para que me quede bonito el cortinaje. Yo creo que deberías terminar el programa con un yo, yo, yo. Yo creo que es lo que corresponde, Coquito.
1: No será la cortina musical.
2: Yo solo soy la cuerda donde...
3: ¿Qué está fumando la Alejandra?
4: No sé, pero le costó 5 lucas.

0: Me imagino que las compró en Edu, porque si no, en casa herrero, cuchillo y palo.
1: Me estoy portando mal, no debo obrar así. Yo sé que no es feliz, pero tiene cortina.

0: ¿De cuál estará fumando?
1: ¿Y vos?
2: Alejandra, ¿iba a invitar a la postura de argolla de las cortinas, no?
3: Llamen a la PDI, están matando a alguien.

0: tiene cortinas. Porque la conocí sin cortina.
1: Y la llegué a querer.
0: Con cortina. Pero mi corazón no quiere más cortina. La la la. Me cambia la cortina.
2: ¿Eso es contagioso?
0: Sí.
2: ¿Se pega?
0: Sí. Sí. La locura es pegazosa, como dijo un amigo. Es muy pegazosa.
3: No maté la música.
0: No.
3: Yo no tuve rojo.

0: cambien las cortinas, eso es muy importante. Yo les voy a contar, antes de irme. Ayer, en la tarde-noche, mientras yo me servía una rica ensalada de arvejitas con pepino, palta, tomate, escucho esta frase, así tal cual.
1: Amor, ¿sabes que yo... puta, quería ver si puedo sacar una luquita de ahí? Para cambiar la cortina, porque está quemada, mira cómo está, mira.
0: A ver, le digo yo.
1: Sí, mira, está toda quemada.
0: Ya, le dije yo, ¿y cuál es el problema?
1: No, que tengo que cambiar la cortina de acá porque... y la de la pieza también.
0: Ya, ¿y cuál más?
1: Y la del living.
0: ¿Y cuántas cortinas, cuántos son?
1: Son tres ventanales.
0: Ya. Me imagino que no hay que comprar una, cómprate dos, pues si... el sueldo de un locutor alcanza para eso, como dijo el Coco. Si no te
1: gusta, vete. ¡Se compró todas las cortinas, weón! ¡Todas las cortinas!
0: Antes era la olla, ahora es la cortina, weón.
2: Yo te sé y decir, hagan el amor, porque tengo un motel acá a la vuelta.
0: Nada que ver.
3: Ya pues, y el yo, si no, tú ya sabes.
0: Sin amenaza, por fuera.
4: Me imagino que las cortinas las compró en Edu.
0: No, las compró en un local chino, weón. Cómo, le ponen un chorguán nomás.

0: Lamentablemente en Edus no habíamos, porque son súper económicas en Edus y me salen súper buenas. Así que tuve que buscar, y había una oferta como de 5 paquetes. Y yo dije, ya, aquí estoy con todo el cortinaje completo.
1: Aquí nomás, pues. Ya te digo que esta noche te olvidé.
2: Esa. 5 paquetes.

0: amigos. De todo un coco.
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2: 21 horas, 8 minutos.
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3: 21 horas, 26 minutos.
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3: 21 horas, 57 minutos.
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1: En FM Centro tenemos una nueva hora.
2: 22 horas, 25 minutos. 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
3: 22 horas, 56 minutos.
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3: 23 horas, 28 minutos.
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3: 23 horas, 55 minutos.

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1: 0:29.
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0: Metro, tenemos una nueva hora.
1: 0 horas, 56 minutos.
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0: Centro, tenemos una nueva hora.
1: 1:00 a.m, 29 minutos.
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0: tenemos una nueva hora.
1: 1:00 a.m, 57 minutos.
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0: Centro, tenemos una nueva hora.
1: 2:00 a.m, 27 minutos.
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0: Centro, tenemos una nueva hora.
1: 3:00 a.m, 27 minutos. 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

0: tenemos una nueva hora.
1: 4 de la madrugada, 25 minutos.
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0: una nueva hora.
1: 5 de la madrugada, 25 minutos.
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0: una nueva hora.
1: 5 de la madrugada, 58 minutos.
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0: tenemos una nueva hora.
1: 6:28 a.m.
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0: Centro, tenemos una nueva hora.
1: 6:56
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0: Tenemos una nueva hora.
1: 7:58 a.m.
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0: Señor Cristian. Hermano, gracias, mi Cristian. Gracias por venir, Agradecidos de por vida.
1: Los quiero mucho, Bronco. Gracias.
0: Gracias, Cristian.

0: Iniciamos una nueva hora.
1: 8 de la mañana, 26 minutos.
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2: 8:55 a.m.
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3: 9 de la mañana, 28 minutos.

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1: En FM Centro tenemos una nueva hora.
2: 9:55 a.m.
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0: Hola amigos, ¿cómo están? ¿Cómo les va? Gusto de saludarles. Las 10 en punto, iniciando nuestro programa en el día de hoy, hoy miércoles. Oye, está rico el sol, está exquisito. Me puse en la ventana, no quería empezar el programa porque está rico el sol. Oh. Y está abrigando, pero está abrigando, está como yo, está calentando el sol. Cuando no calienta, le parece a mí, varios amigos que tengo yo, pero el individuo está como yo, como el sol, ¿ya? Guste de saludar a los amigos en este día. Ay, ay, ay, no entiendo este clima. En este caso, si estamos con el niño presente en este invierno, bueno, el niño hay que darle un tecito, hay que darle una tortita, porque se ha portado bien con nosotros, ¿ah? ¿Eh? ¿O no? Oye, sí, no es chiste, porque sigue los problemas en la región de Atacama, en la región de Coquimbo, se ha parado un poco hacia el sur, pero vuelven. Dicen que el fin de semana, por lo menos en la zona central, pero no lo suelta ya en Atacama y tampoco en Coquimbo. Así es que al niño nosotros tenemos que venderle velita, ¿eh? Sí, se ha portado muy, muy, muy, muy bien. Claro que el Porsche que lo dejo comiendo pasta ahí en el patio, hoy amaneció mojado entero, pero enfadado, como lo hubieran manguereado. No, es raro este clima, ¿eh? Dicen que ayer tipo 8, más o menos, sí. Se movió la tierra, ¿eh? 4,5, ¿eh? No sé qué estaba haciendo yo que no me di cuenta. ¿Quería adivinar? Gusto de saludarlos, amigos. En este día miércoles, como le digo, con entusiasmo, porque el sol está rico. Ya le dije, ya está como yo el sol. Está calentando fuerte, fíjate. Bienvenidos a este Submatinal. Aquí simplemente somos la radio de la familia.
1: Les voy a contar la historia de dos muchachos que en su juventud solían llevar serenata a la misma chica. El tiempo los separó y fue también el tiempo el que se encargó de reunirlos otra vez. Y es

con 17 grados de temperatura y una humedad relativa del aire que alcanza al 77%, donde la velocidad del viento apenas es de 1 km/h. Vamos a llegar a una máxima de 20 grados. Ya a las 11 de la mañana va a estar todo el cielo de Antofagasta absolutamente despejados. Iniciamos las noticias.

Ok, perfecto. A esta hora, atención, está pasando, está sucediendo y usted obviamente lo está conociendo en la Radio Centro en este instante. Un amplio operativo en la Feria de las Pulgas para revisar antecedentes de los locatarios, permisos, ventas ilegales. Ahí en la esquina de Los Leones, con justamente la calle principal, han encontrado personas vendiendo hojas de marihuana. En fin, es un amplio operativo que se está realizando en la Feria de las Pulgas, con carabineros, PDI, investigaciones, la municipalidad, obviamente, inspectores, la inspección del trabajo, un amplio operativo para regularizar lo que es el funcionamiento de nuestra querida Feria Pantaleón Cortés, o como lo señalamos, la Feria de las Pulgas. En este minuto se está desarrollando, insisto, este amplio operativo en la Feria de las Pulgas.

cualquier momento una unidad móvil va a estar despachando a irse toda la feria a las pulgas, porque claro, están encontrando bastantes anormalidades y el comercio ilegal de algunos artículos que no se pueden vender. Así que vamos a ver si más adelante tenemos antecedentes de lo que está ocurriendo en nuestra feria de las pulgas. Y comenzamos de inmediato saludando, antes que todo, ¿cierto?, Juan Rubén Contador. Se la dio de agrandado allá en La Tirana. Hizo un desarreglo, la pasó bastante mal. Ahora, en este minuto, trasladado hasta una céntrica clínica de nuestra ciudad para hacerse exámenes correspondientes. A ver si mañana ya lo tenemos más sanito junto a nosotros, porque claro, tantos años trabajando junto con Rubén Contador, se le extraña. Así es que para él, muchas bendiciones. Y con el creador, ¿cierto?, estamos seguros que le va a ir muy, pero muy bien. Una buena para nuestra región y para seguir considerando donde vayamos. Somos de la ciudad, somos de la región más importante de Chile, así que quiero esto, esto y esto. Fíjese que ante un déficit de nuevos yacimientos, Antofagasta, fíjese, lidera la explotación minera, ¿sabe con cuánto? Con 461 productos o proyectos mineros. La gran mayoría de las iniciativas corresponden al cobre, seguidos por oro, una porción también relevante, proyectos de polimetálicos, y en una menor cantidad la plata, el hierro y también minerales y industriales en nuestra región. ¿Se da cuenta? Es Antofagasta, prácticamente la única región que proyecta 461 proyectos nuevos para ejecutar. Así es que, hágame caso, soy de la región más importante del país. En el ámbito de la salud, fíjese que Salud rastrea aparición de enfermedades asociadas al zancudo, le llamamos a este mosquito Aedes, en Antofagasta. La vigilancia epidemiológica en consultorios de personas con cuadros febriles son foco conocido, es decir, que se ignora que dio origen y a su cuadro de salud. Así que mucha atención con este zancudo. Ya gran parte del sector norte de Antofagasta han sido revisadas las diferentes casas, sobre todo en el entorno de donde está el Estadio Centenario. Un gran preparativo para monitorear las catas dentro de las casas. Y lo que siempre señalamos, no junte agua en pocillos, porque ese es el principal alimento, por decirlo de alguna forma, donde este zancudo recurre para poner huevitos. Pues, así que mucha precaución, sobre todo a los que llegaron de La Tirana, ¿cierto?, con algunos síntomas de resfrío y algunas otras enfermedades. Así es que recurra a los EFAN correspondientes, no sea porfiado. Se está realizando también un monitoreo en La Vega Central, fíjese, hasta el momento se descarta por ahora alza de precios y quiebre de stock en Antofagasta, producto, cierto, de los problemas que hemos tenido en el sur de nuestro país. Autoridades realizaron, fíjese, un recorrido ayer preventivo para verificar abastecimiento de productos y detectar posibles alimentos injustificadamente en alza de precio, producto de las lluvias que abarcan a las regiones tanto de Atacama como de Coquimbo. Fue el Seremi de Economía quien hizo esta revisión para que no se disparen los precios en nuestra ciudad. Y
lo que comentábamos al comienzo de nuestro programa, un sismo de 4,3 grados sacudió Antofagasta. Su epicentro estuvo a 30 kilómetros de la capital regional. El temblor tuvo un origen a una profundidad de 45 kilómetros. Fuerte remesón causó alguna inquietud en la comunidad. 4,3 entonces fue el grado que sacudió a Antofagasta ayer cerca de las 20 horas.

Hay mucho bloqueo, fíjese, en la ruta 5 Norte, la ruta principal de nuestro país, para trasladar sobre todo en el día, en el sector norte de nuestro país. Así que el gobierno evalúa puerta aéreo, si existen demoras en reparación en la ruta 5 Norte. El ministro Claudio Alvarado respondió, del NOB, ¿cierto? Respondió inquietud sobre abastecimiento, como ya lo comentábamos, en La Vega, a las ciudades nortinas, a partir de este frente de mal tiempo. Así es que vamos resguardados para que no se produzcan las salsas que normalmente se producen cuando hay mal tiempo.

A ver, a ponerse la pila, muchachos, inician campaña para ayudar a Alto del Carmen, la comuna más golpeada por el temporal en Atacama. La colecta en Mejillones se va a realizar esto, Mejillones Solidario, recibirá alimentos, agua, tratadas, herramientas e insumos para mascotas, entre otros artículos que serán acopiados en el Centro Cultural hasta este sábado, donde serán trasladados hasta la comuna de Alto del Carmen, en el sector de Alto del Carmen, allá en Vallenar. Así es que acá en Antofagasta todavía no tenemos, ¿no? Por lo menos no hemos sabido si la Municipalidad de Antofagasta va a hacer algo parecido. Así es que, una vez más, bien por Mejillones. Oiga, fíjese que a poquito de lo que nos pasó el día domingo, ¿cierto? Con esta tormenta, por decirlo de alguna forma, o este viento que levantó mucha arena y polvo en la ciudad. Fíjese que Antofagasta, no sabíamos, cuenta con radar que monitorea tormentas en un radio de 150 kilómetros. La tecnología instalada en el campus Coloso de la Universidad de Antofagasta permite también estimar precipitaciones y actividad eléctrica, además de emitir alertas con hasta 2 horas de anticipación de los sismos y también tormentas y lluvias. Esta noticia no me gustaba para nada, pero bueno, así nomás es la vida. Ojalá que el próximo alcalde sea diferente a este, porque ¿a qué me refiero yo? Porque pasto sintético, en definitiva, el Consejo Municipal aprueba contrato para remodelación del Estadio Calvo y Bascuñán. 7 concejales respaldaron un proyecto en el recinto de la avenida Angamos. Cuando lo inauguren podría poner un letrero ahí, estos fueron el alcalde y los concejales que aprobaron tener pasto sintético en nuestro principal campo deportivo. No he visto ninguna selección de un país que juegue en una cancha de pasto sintético. Tampoco he visto mundiales en cancha de pasto sintético, pero según la primera autoridad comunal, está certificada por FIFA. También contempla la nueva pista de atletismo para el Estadio Calvo y Bascuñán. Los recursos serán provenientes, ¿cierto?, del apoyo que presenta el litio en la Municipalidad de Antofagasta. 7 meses estará cerrado el Estadio Calvo y Bascuñán. Nuevamente me traslado hasta Mejillones, fíjese que encuentran 5 fragatas, nuevamente han 5 fragatas portuguesas en el balneario municipal y llaman a evitar contacto de estos ejemplares. Son muy lindos, fíjese, el municipio activó medidas preventivas tras el hallazgo. Estos organismos en el borde costero, advirtiendo que las condiciones del mar podrían favorecer la aparición de más ejemplares en distintos sectores, no solamente de la comuna de Mejillones, también de la capital regional. Fíjese que la sección aérea de Carabineros de Antofagasta se suma a la emergencia por el sistema frontal que está sufriendo la región de Atacama. La unidad especializada apoyó las labores de respuesta, ¿cierto?, sobre vuelos y también ayudas, evacuaciones. Se produjeron también evacuaciones preventivas y traslado de ayuda a personas aisladas en las comunas más afectadas en la región de Atacama.

Bueno, estamos hablando, ¿cierto?, de tratando de evitar, ¿cierto?, que se produzcan alzas en los precios de las verduras. Fíjese que la Confederación de Dueños de Camiones alerta a lo contrario, alerta posibles, alerta riesgos para abastecimiento por emergencia en carreteras del norte. La Confederación de Dueños de Camiones advirtió que un número aún indeterminado de camiones permanecerá atrapado en las carreteras del lado norte de nuestro país debido a emergencias climáticas en Atacama y Coquimbo.

Luis Legrand, el ministro del Ministerio de Obras Públicas, dice que señala que existen tres cortes críticos en la ruta 5 Norte. El secretario de Estado manifestó que arreglos en las carreteras son prioritarios para justamente restablecer conectividades con Antofagasta y Tarapacá. Insistiendo, en este minuto se está produciendo un amplio operativo en la Feria de las Pulgas para correr al comercio ilegal, también venta de productos ilícitos como cigarrillos, hojas de marihuana también, como así también unas verdaderas ramadas que se instalan de comidas en diferentes sectores de la Feria Las Pulgas. En este minuto, con las fuerzas policiales, ¿cierto? Porque hay más de algún altercado en el sector, se está desarrollando este amplio operativo en la Feria de las Pulgas. Eso es lo que tenemos en cuanto a bomberos. Tenemos solamente 3 quema de basuras, sí, así que no portamos bien en el aspecto de hacer trabajar a nuestros queridos bomberos. Fueron las informaciones en Centro Noticias.

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2: En FM Centro tenemos una nueva hora.
3: 10 de la mañana, 32 minutos.
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1: Hola Gina, buenos días, ¿cómo estás tú?
2: Hola Davidito, muy buenos días para usted y para toda la gente linda que llama a la radio de la familia. Un gran abrazo para cada una de ustedes, un abracito apretadito para mis Lulús y para todos los dispersos también. Que tengan un lindo día hoy y te quiero pedir un temita, por favor, Davidito, de Valeria Lynn, Yo sin él. Chao, Davidito, hasta mañana, que tengas buen retorno a tu hogar y un gran abrazo, amiguito. Chao, chao, hasta mañana, si Dios quiere. Chao, chao.

0: ya están faltando 17 minutos para que sean las 11 de la mañana. En este lindo día, no aguante más, me saqué la chaqueta, fíjese, está bonito el día, ya estamos en los 19 grados y está absolutamente despejado. Teníamos por acá, a ver, teníamos por acá, don Luis Letelier, el que saluda al Pepe allá en el líder. No lo ofrece, llévalo porque te vi a media cuadra.
1: Hola Vidal, ¿cómo estás? Muy buenos días. Hoy, ojalá lo de la Vega, perdóname el modo de expresarme, pero ¿ya? Ojalá que no salgan al chancho con los precios, porque al final, la papa, o sea, hay verduras que vienen de Arica.
0: Claro.
1: Entonces, ellos se aprovechan de esa situación también, pues. Ojalá que no suban tanto, ¿no? Ya, compadre, chao. Que ganemos el domingo.
0: Ojalá, ¿o no? Claro. Así, bueno, de hecho ya lo contamos en la noticia, el Seremi de Economía ha ido a recorrer los lugares con también como personal del CERNAC, ha ido hasta La Vega para ver cómo está ese asunto de los precios, que no debieran para nada subir. Don Pepe Olivares, ¿cómo está usted, señor?
2: Buenos días, lo más bien, ¿y usted?
0: Oye, está rico el día, ¿no?
2: Sí, está bonito.
0: Fíjate, por lo menos acá me dio calor, fíjate.
2: Bueno, de subir y bajar escala también da calor. Claro. Lo que he hecho yo, porque usted me ha hecho correr. porque no es lo que... Bueno, una gentil auditora llamó ayer. Tenemos el audio, podría mostrar el audio de lo que ella nos pide.
0: Lo ando buscando, espérame.
2: ¿Lo ve?
0: Lo ando buscando.
2: Todo se le pierde a este David. Por eso que los días viernes la noche se pierde.
0: No, yo me pierdo a las 9 de la noche, pues llevo cuatro temprano.
2: Está re mentiroso porque está acá en la radio a las 9, sea como las 9:05, 9:15.
0: Yo me acuerdo temprano.
2: Y ahí es cuando se pierde.
0: Mira, la de Mita te mandó pega ayer. ¿Te acuerdas de ella?
2: Sí,
0: o no?
2: Sí.
0: Mira, escúchala.
3: Buenos días, don David. Mire, dígale a don Pepe de que se busque la canción Cuando yo muera, que es por Aisfer Hernández, parece que es la niña, el nombre Hernández. Es dedicado para los hijos ingratos que son con sus padres. Ya, que tengan un buen día. Chao, chao.
2: Ok, chao, chao, gracias.
0: ¿Escuchaste?
2: Sí, oye, es que tú sabes que los artistas siempre tienen canciones que las graban y de repente no las sacan, las tienen guardadas.
0: O no fueron populares también, ¿puede ser?
2: Bueno, por ejemplo, no sé si aquí yo se la mandé a Milla para que la programara el Día del Padre.
0: ¿Ya?
2: Un tema de Salo Reyes, que...
0: Sí, ¿ah? Sí la escuché.
2: Que hizo una nueva versión de un gran éxito dedicado al papá. Bueno, entonces él la tenía guardada y después de fallecido sacaron ese el álbum tema, donde se incluyó esa y otras canciones más que son varios covers. Y Vicente Fernández, fíjese que quien falleció el 7 de agosto del año 2021, ¿ya? Por si no lo sabía.
0: ¿Cuánto medía Vicente Fernández vivo, bueno?
2: Ah, no sé, nunca le pregunté.
0: Pero más o menos, era grande, ¿eh?
2: Seguramente grande.
0: Y matador también, ¿no?
2: Sí, pues. Bueno, no me abstengo a opinar algo. Voy a seguir contándole referente a este, donde se
0: incluye. ¿Te pusiste este colorado? ¿Te gustaba Vicente Fernández? No, cantaba muy lindo, ¿eh?
2: No, sí cantaba. Fíjese que a años de la muerte de Vicente Fernández, su viuda, María del Refugio Abarca, en compañía de su hijo Vicente Fernández Jr., anunció el 9 de agosto,
0: ¿ya?
2: 2 años después, de que finalmente cumplirían uno de los deseos más grandes de su esposo. Se trata de un disco que incluye canciones de todos los compositores que Vicente Fernández admiró, entre los que se encuentran José Alfredo Jiménez, Martín Urieta y Juan Gabriel. Este proyecto se lleva el nombre Vicente le canta a los grandes compositores de México e incluye 20 canciones de las más de 200 que dejó grabado también el conocido como el Charro de Huentitán, que su pueblo no lo olvide, dice la viuda de Vicente Fernández, y en él se incluye el Adiós a la Vida.
0: Así se llama
2: la canción, ¿ya? Veamos si acaso acertamos con la solicitud de esta auditora.
0: Y ponga atención a la letra igual.
2: Indudablemente, veamos. De que porque lo único hoy, que yo les digo que
0: hoy
2: es una canción bien ranchera.
0: Hoy por
2: no
0: hoy,
2: sé si será esa o no.
0: Hoy por hoy es una realidad esto, ¿ah?
2: Sí.
0: Así que, ya, pues.
2: Veamos la canción.

0: ¿Qué tal festival?
1: El adiós a la vida. Cualquiera quisiera que se la recordara de esa manera, ¿no? Lo que expresa Vicente Fernández en esa canción. Bueno, yo no sé si él era la que ella había pedido, pero este es un tema que lo relata de cuando uno se muere.
0: Ah, mira.
1: Fue grabado hacía mucho tiempo. O sea, lo había, este tema fíjese que lo había grabado, pero no lo había salido nunca a la venta en el año 79.
0: Mira.
1: Imagínese, ¿cuánto tiempo pasó?
0: Oye, no era esa.
1: ¿No era esa?
0: Mira, dice, acá me escribe de nuevo. Oh, está atenta, ¿sí?, la señora Amita.
1: Sí.
0: Oye, tiene unos brazos y pega algún
1: más. A ver, fuerte, veamos, ¿eh?, qué es lo que nos dice.
0: No me escribe, solamente dice, este es el tema de Milena Fernández, y me lo manda acá.
1: ¿Cuánto?
0: Milena Fernández.
1: Ah, Milena Fernández. Vamos a buscarlo como, entonces.
0: Aquí me lo mandó, bro.
1: ¿Ya?
0: ¿Lo escuchamos, no?
1: Lo escuchamos, pues.
0: Ya, pues, Hay que esperar que pase la publicidad primero. Porque me lo mandó en... Aquí está, ¿ven?

0: Milena Fernández se llamaría.
1: Sí, Milena Fernández. Y justamente lo estaba buscando porque me encuentro aquí con Milena Fernández, pero esta es una presentadora de televisión y productora boliviana. Muy atractiva.
0: Oye, lindo los ojos.
1: Sí, pero no, ella no es la que cantaba. Este otra
0: Milena.
1: ¿Ya?
0: ¿Ya?
1: Pero vamos a tratar de investigar y de tener algo más.
0: Es lo contrario de lo que dice Vicente Fernández,
1: pues. Claro.
0: Totalmente lo contrario. También tiene mucho sentido esas
1: canciones.
0: Claro, que hay gente que ni cuando tú sabes que estás enfermo, estás vivo y no me vaya a ver, ¿no?
1: Suele pasar. Mucho, bueno, para mañana les tengo algo muy especial.
0: ¿Sí? ¿Ya? Pero espérate, mira. Este, yo sé que algo tengo que ver yo en este asunto. Mira, escucha.
1: A ver.
2: Espinosa, buenos días, querido amigo. ¿Cómo está? Gusto saludarlo. Espero que esté bien, que tenga un lindo día. Hace un sol maravilloso. Así que un saludo para todas las dispersos. Espero que estén bien, tirando para arriba a los enfermitos y todos los demás, que estén muy bien.
0: Mira, algo va a tirar.
2: Saludo para todas y todas. Yo por acá haciendo trámites.
0: No, me salvé.
2: Haciendo trámites y escuchando la radio en el auto. Así que un saludo para todas y todas, que estén muy bien. Chao, chao.
0: Porque siempre dice que tú corrobores que yo andaba con una polea de Colo-Colo cuando chico. ¿Cuándo andaba una polea de Colo-Colo yo?
1: Pero si es verdad, pues, si yo lo veía a usted, pues.
0: ¿A dónde?
1: Sí, que no me venga con ese cuento que nunca. No, si usted era Colo-Colino.
0: ¿A dónde?
3: Hola, Vidal, ¿cómo está nuevamente?
0: Ah, no.
3: Saludos a mi amigo Pepito, mucho cariño. Lo veo todos los días. Y que siga ahí participando ahí en las canciones ahí. De repente Javier Solí también, las canciones antiguas, que hacen muy bien al alma. Y danse, pues yo. Ya, Vidal, chao.
0: Y este cuando le hace, fíjate, ¿ah?
1: ¿A quién?
0: A Luis, pues.
1: Nunca lo he visto.
0: ¿Cómo que no?
1: Solamente lo veo de día nomás, cuando está trabajando.
0: Cuando hay en el líder.
1: Y eso que vivimos muy cerquita, ¿eh?
0: Claro.
4: Buenos días, David. Buenos días. En sintonía. ¿Qué pasó? Los temitas. ¿Qué fue? Yo sé que se viene agosto, pero no es necesario.
1: Oiga,
0: tiene razón la Pepa, ¿no?
1: Sí.
0: ¿Se viene agosto, pues, Pepe? ¿No? ¿Tú no estás preocupado?
1: No, yo no me preocupo de esas cosas.
0: Ah, perfecto.
1: Cuando me llegue la hora, que me llegue nomás y punto, se acabó.
0: Chao, pescado el tiro, ¿no?
1: Claro, oiga, fíjese que de la cantante que estábamos escuchando, Cuando Yo Muera, se llama la canción.
0: ¿Eh?
1: Ella se llama Miriam Raquel Hernández Navarro, nacida en Ñuñoa, Santiago, el 2 de mayo de 1967. Es una cantante chilena. Desde 1989 ha lanzado 8 discos.
0: Mira.
1: Así que no es una. O sea, ¿qué es lo que pasa de repente? Son los sellos grabadores que no lanzan a los intérpretes, o cuesta, es un trabajo enorme, no tienen el contacto con los medios, entonces se conoce en ciertas partes nomás.
0: O simplemente se dedican a cantar en pub.
1: Sí.
0: Mira, me acordé, ¿sabes qué me acordé, Pepe? ¿Mm? Me llamó profundamente, me dio mucha alegría. Otro día fui al pub El Émnico.
1: Ah, ya, allá.
0: El Chico Liro.
1: Sí.
0: Y fíjate que el cantante, ahora ya el apellido Nelson Araya aparece, no me recuerdo el nombre, empezó, dijo, ahora nos vamos a ir a la Radio Máxima. Pero como no está la Radio Máxima, nos vamos a ir a la Radio Centro.
1: Ah, qué bueno.
0: Y empezó a cantar puras canciones que las que tocamos todos los días nosotros. Hoy me dio, fíjate, alegría. Claro que igual lo tuve que retar porque le dije, oye, cambia las canciones porque este es el repertorio que tengo para el lunes.
1: Pero la Radio Máxima, la cual yo estuve a un año de haberse inaugurado, que fue como director, como 4 o 5 meses nomás, estuve como director porque me llamaron nuevamente que retornara a esta empresa. Eso fue en el año 89.
0: ¿Ya?
1: Yo me fui el 2 de enero del 89 a trabajar con Guillermo como director. Y no se tocaban tantos recuerdos como, ¿no? como fue la Centro.
0: Ya.
1: O sea, ahora que era de una línea más popular, con locutor en vivo.
0: Más castellano, claro.
1: Castellano, con noticias, eran dos cosas totalmente distintas. ¿Ya?
0: Pero igual. Igual bonito que la recuerden, y también no, me llamó, uy, sacaba pecho yo. Y no me conocía, así que no es porque estaba yo que haya dicho eso, sino que no me conocía nada más.
1: Ah, ya, o a lo mejor le dijo el chico ahí, pues.
0: No, el chico ya no va a la noche ya.
1: ¿No va a la noche?
0: No,
1: ah, ya.
0: No va a la noche, va en el día, no va.
1: Ya tiene mucha plata ya. Haciendo las compras.
0: Claro.
1: Fíjese que este cantante también tiene Tan Cerca de Mí. Ya, Tan Cerca de Mí, Cuando Yo Muera. Estaba revisando aquí un poquitito para tener mayores datos de ella. Qué bonito amor. Qué bonito amor, ¿cuál será esa? Tendría que apretar acá, a ver.
0: A ver,

0: Ya, déjame hasta ahí nomás esa canción, ¿eh?
1: Fíjate que también es de Vicente. Es de Vicente Fernández, ¿eh?
0: ¿Qué cosa?
1: De la canción esa. Por ejemplo, lo busco en Spotify.
0: ¿Ya?
1: Le pongo Qué Bonito Amor.
0: ¿Ya?
1: Y me sale al tiro Vicente Fernández. ¿Ya cómo se llama, me dijiste?
0: Ella es Milena Hernández. ¿Será la misma?
1: ¿La misma canción, dices tú?
0: Sí.
1: Mira, aquí está.
0: A ver.
1: ¿Está en Spotify, ya?
0: Sí.
1: ¿Eh?
0: Veámosla.
1: Veámosla.

0: canta bonito, Pepe, ¿ah? ¿Eh? Sí. Fíjate, pues qué bonito amor. La encontré por Vicente Fernández, por Pedro Vargas también, fíjate, ¿ah? ¿Eh?
1: Pero yo la pregunta mía, ¿eh? ¿Es la misma canción o no? Por lo que los acordes de guitarra, qué sé yo, me da la impresión de que yo la he escuchado por. ¿Por cuál son? Por el primero de los que nombró.
0: ¿De Vicente?
1: No,
0: Pedro Vargas.
1: Pedro Vargas.
0: ¿Ah, eh? Mm. Pero mira, para que nos quede memoria.
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0: Y ahora la escuchamos por.

0: Fíjate que estamos aprendiendo todo acá, ¿no?
1: No, cuando, o sea, canciones que llegan, canciones que quedan en el alma de muchas personas, y después jóvenes artistas como Milena, la ha grabado, la tiene nuevamente. Y bueno, si usted tuviera que grabar una canción, ¿cuál sería, David?
0: ¿Antigua?
1: Sí.
0: Así era,
1: el himno de Colo Colo.
0: No, Frente al Espejo grabaría yo, fíjate.
1: Ah, ya.
0: La de Rafael.
1: Bueno, usted también imita a Rafael, ¿no?
0: Pero tenéis que ponerme algo para marearme primero.
1: Ya, yo voy a hacer mis labores hoy. Hemos conversado bastante. Y ojalá que esto, la gente le guste, sí, lo que hacemos de repente aquí. Ponernos a hablar un poco de música, de canciones. Porque nosotros somos música.
0: Y recordamos a todos los que tienen que... Duro de olvidar, como dice mi hijita, ¿no?
1: Duro de morirse.
0: Además, lo que soy tú.
1: Ya, hasta mañana.
0: Chao.
1: Chao, mañana, oiga, mañana sí que le tengo una buena sorpresa y una estupenda canción.
0: ¿Sí?
1: Que va a hacer pensar a un montón de personas.
0: Ese es el objetivo.
1: Ya.
0: Ya, okay. Pepe, nos encontramos mañana. Adiós. Chao.

0: volvemos enseguida con la mejor música.
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2: 11 de la mañana, 8 minutos.
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5: Ellos, los Highlander, había que cortarles la cabeza para que murieran.
6: Pepita. Oye, esta canción no la me la ha pedido nadie, pero ¿a quién cree usted que se la podríamos dedicar? Mire, ponga atención, ¿ya?

Ya son las 11 de la mañana con 15 minutos acá en la radio de la familia. Oiga, que está rico el día. Sí, me saqué la chaqueta. Me la saqué nomás porque, oye, por lo menos acá en el centro de nuestra ciudad, el sol está, pero calentando, ¿sí? Sí, está calentando, está igual que yo. No como otro amigo que ya no pasa nada. 18 grados es la temperatura que tenemos en este momento, soleado absolutamente. Y faltan todavía grados, o sea, faltan 2 grados más porque la máxima, y que es a las 12 del día, va a llegar a 20 grados, se va a mantener hasta las 3 de las 2 de la tarde y va a empezar a bajar un poquito, pero absolutamente, no sé si es lo primaveral o de verano, esta temperatura que tenemos en este minuto de la humedad, obviamente ha bajado sostenidamente, 61% de humedad. ¿Sigamos en esta onda o no? Fíjese que la señora Jackie, ¿sí? ¿Quiere escuchar a, ¿sabía quién? Es fanática toda la vida de Parmenia Pizarro, ¿ah? ¿Eh? Así que, ¿le parece si vamos con la Parmenia o no? ¿Sí? Vamos con la. Vamos con la Parmenia, ¿sí? Y ahí está ese clásico, ¿ah? ¿Eh? Cariño, mano.

Hola, hola, Davidcito Vidal, buenos días. Oye, cuando fue las canciones para él, ¿no? Ah, mira, Palmenia y todo eso. Ajú.

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1: Una pausa y volvemos enseguida con la mejor música.
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4: 11 de la mañana, 27 minutos.
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1: 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Gusto de saludarles en este comienzo.
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0: 11:29 en nuestra sección de la entrevista de el día. Le anticipo que mañana también viene Juaniquén a estar conversando con nosotros acerca de esa linda corporación de los niños quemados. Hoy día no sé si vamos a pelear con él o vamos a aplaudirlo, ¿ah? Estamos con Fernando Herrera, presidente de ADUTAX, la Asociación de Dueños de Taxibuses de Antofagasta. Fernando, ¿cómo te va? Gusto saludarte.
1: Hola, ¿qué tal? Buen día, gusto saludarte también.
0: ¿Cómo te han tratado en la calle?
1: Bien, porque no me conocen. Así que puedo pasar desapercibido aún.
0: ¿Y cuál es tu balance, digamos, a esta altura del partido acerca del pago automático?
1: Oye. Sí, bueno, ya 3 semanas de la puesta en marcha del pago total electrónico.
0: Obligatorio, claro.
1: Sí, nuestro balance en realidad es positivo. Si bien es cierto, ¿sí?, no está exento de algunos problemas que hemos detectado, pero creemos que son menores en comparativo, digamos, con el nivel de recaudo y de transacciones que se realizan diariamente. Así es que podemos sacar resultados positivos hasta en este minuto.
0: Ah, sí, ¿ah?
1: Sí.
0: Pero más o menos la gente que ya se inscribió, solicitó su tarjeta, la meta, ¿cómo va, bro? Porque hace, ¿cuánto tiempo comenzamos? ¿Un mes atrás? Era como el 50%, ¿no?
1: Sí, bueno, eso cambió radicalmente el día primero cuando se le puso final efectivo. ¿Ya? Y los buses sacaron todos sus cajones o peceras, digamos, del bus. Y eso obviamente se disparó a un 90-95% el día 1, ¿no es cierto? Y hoy día podemos decir que andamos ya en alrededor de 95-98% de recaudo, 100% electrónico. Y claro, existen algunas personas que todavía tienen problemas con su tarjeta, o muy pocas que son las que conocen, porque ha habido una campaña comunicacional en todos los medios, por lo tanto, hoy día no creo que haya alguien que pueda decir que no sabía de este cambio, pero sin embargo entendemos que hay gente que no se adapta, pero son, como te digo, son los menos casos. Las 3 primeras semanas el ministerio determinó hacer una fiscalización educativa, por lo tanto aquellas personas que eran fiscalizadas y que no habían realizado su pago de manera electrónica, se le hacía una inducción, ¿no es cierto?, y se les ponía en conocimiento que ya a contar de hoy prácticamente, que se acaban las 3 semanas de
0: también importante eso, ¿eh?,
1: educativa, hoy día ya los fiscalizadores debieran subirse y aquella persona que no haya pagado su pasaje de manera digital va a ser multada.
0: A ver, esto es parecido a lo que bueno, hace mucho tiempo cuando comenzó esto en Santiago, que el chofer no tiene que preocuparse si paga o no paga, ¿verdad? O venían con el...
1: O sea, el chofer siempre va a ser el primer ente fiscalizador y preocuparse de que la persona pague, porque de ello depende su remuneración también.
0: ¿De que no paga? ¿Qué hace el chofer ahí?
1: Bueno, la invitación, si no tiene forma electrónica, nosotros siempre fuimos como ADUTAX enemigos de bajar al pasajero. Entonces siempre nuestra sugerencia, porque cada línea finalmente es independiente y tenía sus propias políticas y reglas. Entonces la sugerencia siempre era invitar al pasajero a que pagara en forma digital. Si por X motivo no lo tenía, en algunos casos algunos conductores estuvieron recibiendo el dinero en efectivo, otros de frente en que la empresa les prohibió el recibir, claro, el dinero, hacían bajar al pasajero, pero la mayoría terminó recibiendo considerando que estaban estas 3 semanas de campaña educativa, les recibían el dinero en efectivo, pero le aprovechaban de indicar a esa persona que tenía, ¿qué?, que regularizar la situación, porque ya en los próximos días no se lo iban a poder recibir, y ya de hecho ahora, cumpliendo las 3 semanas, ya va a haber una prohibición total para que el conductor reciba el dinero en efectivo, porque el único medio de pago validado va a ser a través de pago electrónico.
0: Ya, y nos falta el pillín que, no sé, pues pasa rápido, entre medio de 3, 4.
1: Sí, va, eso pasaba con electrónico en efectivo, siempre
0: un
1: marco muy, afortunadamente en la región, muy, muy menor. Digamos que el 0,3% podríamos decir que era la evasión. Comparado con índices, digamos, como Santiago, que son
0: mucho más
1: descomunales. Pero en Antofagasta sí existe la cultura de pagar el pasaje. Bien, ¿eh? Y afortunadamente el pasajero sí se ha ido acostumbrando ya a realizarlo de manera digital. Así que estamos en ese sentido bastante satisfechos. Entendemos que todavía hay gente que no ha podido sacar su tarjeta por motivo de fuerza mayor, principalmente adultos mayores, que son los que se tienen que enrolar. Para el público general existen otras alternativas, como pagar con sus propias tarjetas de débito y crédito, bajar la aplicación del celular para los más jóvenes, los estudiantes todos con su DNI ya validada, así es que no hay manera de que alguien no pueda usar el transporte público por no tener la forma de pagar el pasaje.
0: Claro. Sí. A ver, aquí tengo un auditor. Me dice, buenos días, tengo un reclamo para cargar la tarjeta. Anduve por tres partes y terminé en OSA, esperando una hora en la fila, y soy adulto mayor. ¿Qué nos cuesta caminar? Si pudiera llamar a una marcha para eliminar esa forma de pago.
1: A ver, Antofagasta tiene más de 220 puntos para
0: es
1: para
0: importante, cargar, por lo general, el que tiene caja vecina, no siempre.
1: No es la caja vecina.
0: Otra máquina aparte, pero...
1: Es otra máquina, pero
0: por lo general
1: que están asociados. Claro. El que tiene caja vecina pidió ser centro de carga de Bipay.
0: Claro.
1: Entonces son 220 puntos que están distribuidos en toda la ciudad.
0: Me parece harto.
1: Son hartos puntos. Claro. Además, se puede cargar a través de la aplicación de Bipay.cl. Entonces, bueno, entendiendo que a lo mejor un adulto mayor que no sea tan tecnológico y que le cueste, ¿no es cierto?, hacer una transferencia.
0: Sí, claro.
1: Pero tendrá un hijo, un nieto, alguien que siempre se dedica a hacerle las transacciones, porque generalmente uno se las hace a sus papás. Yo, lo personal, yo le cargo las tarjetas a mi mamá y a mi papá, porque ellos, claro, no son tan tecnológicos, pero... y todos podemos hacer lo mismo, o sea, no necesito ir a una caja a cargarla, lo puedo hacer a través de mi celular, de la aplicación de Bipay.cl. Es súper fácil, www.bipay.cl. Dice ahí cargar tarjeta. Uno pone el número de folio que está en el anverso de la misma tarjeta, dice el número del folio. Y le pone el monto. Y el banco asociado. Y le carga la plata a la cuenta y puede revisar incluso ahí mismo el saldo.
0: Así el otro día usé el servicio. Pasó un señor que parece que le faltaba plata y como que la máquina le prestó plata. Algo así le explicaba el chofer.
1: Tiene las tarjetas de Bipay, no las de débito y crédito, pero sí las de Bipay.
0: ¿La de ella?
1: Tienen la... los que somos más antiguos nos acordamos del Prestaluca.
0: Ya.
1: Una empresa que tenía un prestaluca, sí, claro, de emergencia.
0: En los celulares,
1: claro. ¿Verdad? Allá, acá funciona exactamente igual, pero es como que le presta para un viaje. Ya. Entonces, si por X motivo yo me quedé sin saldo en mi tarjeta, el sistema me presta para un viaje aunque tenga saldo.
0: Te salva.
1: Me salva, claro. Y ahí yo lo puedo cargar, una vez que lo recarga, me descuenta ese valor del pasaje, claro. ¿No es cierto?
0: Parece que eso le había pasado al joven.
1: Y puedo seguirlo operando.
0: Sí, seguramente le cargó 1.000 pesos y claro, y la máquina le recuperó el atrasado que tenía.
1: Exacto.
0: Entonces no alcanzaba para.
1: Entonces, para ahí pagar otro. Esa es la garantía que tienen todas las tarjetas de Bipay. Ahora, en cuanto a tarjetas de débito y crédito, que es donde se presentan las mayores confusiones, es porque todo el proceso bancario es distinto. O sea, todo lo que yo consumo en pasajes con tarjetas de débito y crédito, Bipay recién le manda a mi banco en la noche a pedir la transacción. Entonces, por eso es que uno cuando revisa su cartola, figura un movimiento a las 3, 4, 5 de la mañana, que es cuando el banco procesó.
0: Ya. Algunos bancos, por ejemplo, tengo un banco yo que me lo carga al tiro, fíjate.
1: Si es débito y crédito,
0: débito. No me lo cargo al tiro, fíjate.
1: Al tiro no puede ser.
0: Porque, no te digo, el banco Falabella.
1: Porque... todo lo que es débito y crédito se procesa, se termina el día y Bipay manda la información al banco.
0: Entonces me tienen mal en el banco y entonces, me
1: la cuenta. O puede ser la del día anterior. Ya, pero.
0: Es que lo ocupo muy bien.
1: Pero eso pasa con las tarjetas de débito y crédito, y lo otro es que suma los viajes. Por lo tanto, si yo me subí 4 veces a un bus durante el día, me va a salir una sola transacción por, en este caso, 2.600 pesos. Entonces no es que me haya cobrado 2.600 por un viaje, sino que me hizo una sumatoria de viajes y me hizo recién el descuento. Entonces esa y ellos no procesan ni feriados ni fines de semana. Entonces nos pasó ahora que esta semana, como tuvimos el feriado la semana pasada, el jueves, el banco no procesó ni jueves ni viernes y no procesa sábados ni domingos. Entonces toda sumatoria de jueves al domingo la procesó ayer lunes. Entonces, lo más probable es que todos los viajes de las personas de débito y crédito le salió recién un cargo grande ayer lunes, pero tienen que sumar todos los viajes que hicieron durante los 4 días.
0: Mira, que tengo otro mensaje, dice que te felicita por este medio de pago. Y dice, porque está muy, muy bueno esto de las tarjetas. Y ojalá le peguen un raspacacho, anota, a la mala línea 102. Porque se atrasan mucho en sus recorridos. Hay veces que están amarrando, ¿ah? ¿Eh?
1: Sí.
0: Hay veces que he esperado 30, 35 minutos. Y peor son los fines de semana. Por favor, dice, vean este problema con la línea 102. Son de muy malo, de muy mal servicio.
1: Bueno, vamos a tomar, a hacer acuse recibo, vamos a hablar con la representante de la línea 102. Sería bueno si la, saber el horario, a lo mejor, porque hay ciertos horarios en donde la frecuencia se pone muy lenta. Los fines de semana hay frecuencias muy, muy bajas. Entonces, claro, si lo está tomando en un horario 8 o 9 de la noche, lo más probable es que sea cierto lo que él está diciendo. Porque la
0: no, yo creo que es temprano, pero, porque es,
1: o muy temprano en la mañana, 6, 7 de la mañana, generalmente son horarios que tienen
0: los fines de semana
1: servicio, claro, son horarios que tienen servicio más restringido, ya. Mm. pero vamos, en todo caso vamos a informar a la línea para que revise su frecuencia.
0: Ah, perfecto. A ver, parece que tenemos a alguien en la línea. Aló.
2: Aló, hola Gladys, buenos días.
0: Hola Gladysita, buenos días. ¿Alguna mira, consulta?
2: Al caballero que está ahí también.
0: Don Rodrigo, ¿te está escuchando?
2: Sí, Rodrigo, buen día. Quería hacer una acotación para que la gente tuviera cuidado, que me pasó a mí en la liebre. Me subió a la liebre y la liebre iba muy llena. Entonces me hizo un espacio, como siempre, en la escalerita abajo.
0: ¿Ya?
2: ¿Ya? Y cerró la puerta. Ya que se fue bajando gente, fuimos subiendo. Y delante de mí había un joven con una mochila. Ya con una mochila. ¿Sí? Y de repente el joven subió. Y yo también subí, pues, cuando siento que suena la máquina. ¡Tin! Pagado de adulto. Y el joven me miró a mí, pues, pero yo no fui. Sino que él llevaba una mochila detrás y a mí se me ocurre que él llevaba la tarjeta. Cerca y muy sensible, donde pasó por detrás de la máquina, se le activó la tarjeta.
0: Mira.
2: Porque no había nadie más que yo y él. Y él estaba de espalda, con la mochila hacia la máquina.
0: Si tú dices que es muy sensible, entonces.
2: Claro, muy
0: cuidado
2: sensible.
0: Con eso. Claro.
2: Claro, entonces hay que tener ojo. Porque yo la mía no todavía, como estábamos abajo en la escalera, no la podía estirar la mano para llegar a la máquina. Entonces, yo esperé subir los escalones para poner la tarjeta.
0: Claro.
2: Y él estaba antes que yo. Todavía ni siquiera pensaba sacar mi tarjeta de la cartera cuando yo sentí que sonó. Y el joven me miró a mí. Ya. Así que para que la gente tenga cuidado, que no les vaya a pasar lo mismo, son muy sensibles.
0: Mira, gracias, Gladysita.
2: Ya, listo, estamos.
0: Como que te mató, ¿no?
1: Es, sí, primera vez que escucho el...
0: Pero puede ser, ¿ah?
1: Pero sí, podría ser.
0: Podría ser mejor el hombre alto, sí, al girar, que ajusto en
1: el... Exacto, podría ser que, claro, la tarjeta, como son solamente... No hay que pulsar nada, sino
0: claro,
1: que son...
0: mostrarla, ¿no?
1: Presentarla, pudiera ser que se le haya marcado, sí.
0: Dice, señor, le dice, pero es la única línea... Este le tiene mal al asiento. Ya... Señor, le dice, pero es la única línea con el problema, ya que todas las otras líneas funcionan muy bien y todos los días.
1: Pero que aproveche de decirnos entonces que, en qué día y qué horario para saber, digamos, sí, y para avisar a la empresa.
0: Sí, Ramón, es fundamental que nos diga los días y el horario, ¿ya? Para tener mayor, con más argumento, reclamar a la línea 102. Oye, ¿en qué momento yo voy a hacer el trámite y me lo niegan? Pero estoy pensando que soy un adulto mayor, por ejemplo.
1: Ya. Bueno.
0: ¿El extranjero?
1: No. Toda persona mayor de 65 años. O sea, la única forma que lo nieguen es que no tenga 65 años.
0: Para eso es ese trámite, ¿no?
1: Claro. Ya. O sea, las oficinas de BPAY que están ahí en calle OSA 2561 son para trámites generales, consultas, problemas con la tarjeta, pero también para la gente adulto mayor de 65 años que se tiene que enrolar. Ellos tienen una tarjeta de color morado y que es nominativa.
0: Ya
1: está con sus datos.
0: Claro.
1: Por lo tanto, si la pierde, puede ir a la oficina, puede comprar otro plástico y se le traspasan todos los saldos que tenía en su primera tarjeta, que ha bloqueado la primera.
0: Ya.
1: El resto del público puede comprar tarjetas en los mismos centros de carga venden tarjetas para público general.
0: Ah, estamos hablando mejor el que no tiene una tarjeta de débito, puede ser.
1: El que no tiene tarjeta de débito y crédito, que generalmente podrían ser personas extranjeras que no tengan carné de identidad y por ende no tienen tarjetas. Ellos tienen que, ellos pueden comprar la otra tarjeta de color naranja porque es al portador.
0: Ah, ya.
1: Ya.
0: Ah, perfecto.
1: Y esa la pueden comprar en cualquiera de los dos, mismos 220 puntos donde se cargan. Claro. Pueden comprar esa tarjeta también. No es necesario que vengan a la oficina de Calle Osa porque a esa oficina está más orientada al adulto mayor que el que se tiene que enrolar.
0: Oye, esta empresa no tiene nada que ir con ustedes, pues.
1: No,
0: se ganó la concesión.
1: Se ganaron la licitación. El sistema de recaudo electrónico están por parte del Ministerio de Transporte y son servicios licitados. En este caso, VPay se ganó la licitación para la segunda región, Antofagasta, Calamato, Copilla, pero ellos son una empresa que se dedica a este rubro, no solamente están acá en Antofagasta, sino que están en otras ciudades, en Chillán, en Rancagua, en Temuco, próximamente en Concepción, en Valparaíso.
0: ¿Y serán los mismos locales hoy tan restrecho, tan rechico que en Antofagasta? ¿O acá hay economía, riqueza?
1: No, yo creo
0: pues
1: que...
0: Pues sí, esa renta debe ser súper barato, y no es cómodo, ¿ah?
1: Yo creo que es porque Antofagasta es una ciudad cara, entonces ese arriendo no de, por muy chiquitito que es local, debe estar bordeando el millón de pesos.
0: Pero no es cómodo.
1: Entonces, ahora.
0: Como yo paso por ahí, tengo que bajarme a la.
1: Bajo la experiencia que
0: bajarme
1: tienen
0: a la
1: ellos,
0: calle, porque las filas son gigantes.
1: Bajo la experiencia que tienen ellos, que nos han. Porque nosotros tuvimos las mismas inquietudes que tiene todo el público al principio. ¿Ya? Entonces lo conversamos con ellos. Entonces ellos me dijeron, mira. A nosotros nos ha pasado en toda la ciudad y ya tenemos experiencia. Estas primeras semanas siempre
0: hay mucho
1: público. Dijo, en tres semanas más, dijo, no va a haber nadie en la oficina, van a haber 3-4 personas. Y de hecho, cuando partieron en abril con la marcha blanca,
0: ¿ya?
1: Ellos nos anticiparon, dijeron, mira, la primera semana de abril y las tres primeras semanas de abril va a estar lleno. Claro. Va a ver que en mayo no va a haber nadie y en junio se activa todo. Y así pasó, sí. Uno pasaba por las oficinas de VPay en el mes de mayo, estaban absolutamente vacías. Entonces, ahora son oficinas que atienden de lunes a lunes. Entonces, yo invito a la gente que trabaja, que vaya el día sábado, el día domingo, se pegue una arrancadita a las 9:30 de la mañana y no hay nadie.
0: Ya. Entonces, sí, temprano no hay nadie.
1: Entonces,
0: sí.
1: No es necesario que se queden en una fila de 2 horas. Porque lo pueden hacer en el fin de semana, lo pueden hacer el día feriado y también lo que son tarjetas de público general y recargas lo pueden hacer en los otros 220 puntos de carga, no necesariamente en las oficinas de VPay.
0: Perfecto. Vladimir y Edith nos dan las gracias. Dice David que les quedó clara la situación para recargar la tarjeta y no hacer la fila esa, ¿no?
1: Exacto.
0: Están haciendo fila de más por Vladimir y Edith, así que en un centro donde tú cargas la tarjeta hay un logo, ¿cierto? Que no hay cómo.
1: Claro, dice recarga aquí y sale la tarjeta de Antofagasta conectado.
0: Sin necesidad de meterte un computador ni nada, ¿ya? Así que estén bien, Vladi y Edith. Entonces, estamos bien, necesito.
1: O sea, siempre hay crítica.
0: Por último,
1: y
0: al local, siempre, al local
1: hacemos un mea culpa, ¿no es cierto? Sabemos que no todo puede funcionar a la perfección, pero si contextualizamos que estamos haciendo casi 220.000 transacciones diarias, ¿ya? O sea, tener 5, 10 o 50 problemas por sobre 220.000. No es que tengamos un caos en el en el sistema de recaudo. Entonces, vuelvo a insistir, ¿hay problemas puntuales? Sí, como la gente que está escribiendo o la señora que llamó, ¿no es cierto? Pueden existir. Y eso, para eso también está el correo de VPay, están los contactos, está la página de VPay donde uno puede hacer sus consultas, ¿no es cierto? Y se analizan esos casos a caso. Pero por sobre 220.000 transacciones diarias, tener 50 o 100 casos diarios, creemos que está dentro de una lógica aceptable, pero...
0: Lo ideal es tener cuanto menos mejor.
1: O sea, lo ideal sería cero.
0: Claro.
1: Cada caso es igual de importante, sean uno o sean mil. Y se analizan todos, pero entendamos de que el sistema está funcionando, porque teniendo más de 200.000 transacciones diarias sin problema, es porque el sistema no es que no esté funcionando, no esté operando bien.
0: Claro. A ver, Patita Morales, a ver si nos manda, tiene alguna duda.
3: Hola, ¿cómo están? Buenos días. Por fin internet. un gusto saludarlo, que estén muy bien y pucha, qué rico estar otra vez comunicando.
0: Ella es de Baquedano.
3: Bueno, que espero que haya estado entretenido el programa, qué pena no estar ahí siempre.
0: Y que haya robado.
3: Sí, pues, las plataformas se caen.
0: Sí.
3: Pero ya estamos en contacto. Así que les mando un abrazo, muchos cariños y otras.
0: Se viene conectando recién la avenida Morales.
3: Para todas y todos.
0: Allá en Baquedano nos roban los cables, pues.
1: Bueno, para la gente también, es bueno que sepan de que los sistemas de los buses, los dispositivos

0: conectar y materializar las transacciones.
1: Claro, si no te queda la débil. Todo para abajo. Estamos conversando con Fernando Herrera, presidente de Adutax. Oye, como gremio, esto estás. ¿Quieren hacer una? A ver, debe ser una consulta. ¿Aló?
2: Me llama Ana de Chucky.
1: Hola, Anita, ¿cómo te va?
2: Quisiera saber.
1: ¿Eh?
2: ¿Cómo puedo saber cuánto me queda en la tarjeta?
0: En la misma página de Bipay, bipay.cl, ella pone su número de tarjeta y dice consulta saldo. Y ahí le va a salir el valor.
1: Por la edad de la Anita, claro. ¿No tiene otra forma?
0: No.
2: ¿Sabe qué pasa? ¿Eh? Que yo soy adulto mayor y no entiendo esas cosas.
0: Ahí tendré que pedirle ayuda a alguien que le revise, porque solamente tiene que indicar con su número de tarjeta, uno le puede revisar el saldo, no hay problema, es muy rápido y muy sencillo, pero claro, hay que meterse en una página para revisar el saldo de la cuenta.
1: Va a tener que pedir ayuda, Anita.
2: Otra pregunta.
1: ¿Eh?
2: ¿Solamente ahí en OSA puedo cargar?
1: No, pues, 220
0: puntos de carga a lo largo de todo Antofagasta.
1: Fíjate los almacenes que tienen caja vecina. Tienen el logo ahí de esta empresa donde también se puede cargar. Está repartido en toda la ciudad, no tienes cómo...
2: ¿El almacenes?
0: Sí,
1: fíjate. El
0: almacén del barrio.
1: Consulta algún almacén del barrio y sabes dónde recargan. Y está en toda la ciudad, fíjate, repartido.
2: Ya, porque para no ir allí a Osa.
0: Claro, no es necesario.
1: No,
0: es
1: necesario. ¿Ya?
2: Ya. Muchas gracias.
1: Yanita.
2: Ya, gracias.
1: Chao, chao. Pidiendo nuestra entrevista, oye, algunas otras consideraciones como electroterminal de carga para el Transantofagasta con recursos del gobierno regional, pero ayer no sé, de ayer estoy escuchando, parece que el ministerio frenó ese aporte, o es otra cuestión.
0: Sí, son dos temas aparte.
1: Ah, ya, ya normal.
0: Claro, la contingencia es lo que salió ayer en los medios, ¿no es cierto? ¿Ya? En donde se habla de que se quita el...
1: Perdón, el WhatsApp no recibe llamada, ya, así que tienen que llamar nuestro teléfono fijo, ¿ya? Ahora sí.
0: Salió una noticia en los medios de comunicación ayer en donde se baja el proyecto de los 40 buses eléctricos para la ciudad de Calama.
1: Ah, tiene razón.
0: Pero eso obedece a un proyecto del Ministerio de Transporte de nivel central. Ya, ese era un proyecto del Ministerio de Transporte en donde ellos iban a financiar un nuevo circuito, un nuevo corredor para la ciudad de Calama,
1: ¿ya?
0: De 40 buses eléctricos donde los aportes eran del propio ministerio. Eso a raíz de la reestructuración de los ministerios y de los reajustes y cortes de presupuesto, quitaron ese apoyo, ese piso de ese presupuesto, ¿ya? Para ese proyecto, por lo tanto el proyecto se baja.
1: ¿Y este otro?
0: Pero no tiene nada que ver con los proyectos regionales a través del programa Renueva tu Micro, que está impulsado por los gobiernos, por los CORE, por los gobiernos regionales, ¿no es cierto? En donde nosotros hemos renovado ya 28 buses a la fecha y estamos próximos a recibir 34 buses en las próximas semanas.
1: Amiga.
0: Del programa Renueva tu Micro 2025.
1: Bueno, no contamina, ¿cierto? Pero te ahorráis plata, ¿no?
0: No, o sea, son buses amigables
1: con el medio ambiente,
0: ¿no es cierto? Pero claro, son buses extremadamente más caros que un bus tradicional.
1: Costo, claro.
0: Y obviamente que hay un pequeño ahorro en cuanto al costo del consumo, si lo hago el comparativo, ¿no? Del diésel versus, claro, la carga eléctrica. Ya, pero que viene a compensar en el fondo la diferencia del valor del bus. Entonces, pero ese es un proyecto de los gobiernos regionales. Nosotros actualmente acabamos de hablar ya hace un par de semanas con el gobierno regional. Ayer incluso hablamos con la delegada. Tenemos apoyo de parte de la autoridad para una convocatoria de un programa Renueva tu Micro 2026, donde planeamos traer cerca de un centenar de buses para el próximo año, y donde estarían todas las líneas ya de Adutax comprometidas con la incorporación de flotas eléctricas a sus líneas. ¿Ya? Y para poder materializar ese proyecto, también es que estamos gestionando una construcción de un centro de carga universal en el sector norte de Antofagasta, donde también a través del gobierno regional vamos a gestionar, ¿no es cierto?, la construcción de este centro de

0: carga que permita que todos los operadores puedan ir a cargar estos buses a ese electroterminal, ¿no es cierto?, para que puedan operar durante el día.
1: Interesante, buen proyecto.
0: Sí, un proyecto bastante ambicioso, porque estamos hablando de que son más de 10.000 millones de pesos en la incorporación de cerca de un centenar de buses eléctricos para el próximo año, y que involucraría ya tener buses en todas las líneas de Antofagasta, por lo menos todas las líneas de Adutax.
1: Estaría, yo también no me acostumbro porque me subía.
0: Estarían trayendo buses eléctricos, partiendo a renovar su flota. Acá hay un compromiso con el gobierno central a través del ministro de transporte, en donde tenemos un compromiso de ir migrando año a año parte de nuestras flotas a buses eléctricos.
1: ¿Y los más antiguos o no
0: sí,
1: necesariamente?
0: Sí, generalmente se parte como de los más antiguos, ¿no es cierto? Pero sin embargo, claro, hay límites de año, los buses muy modernos no se pueden chatarrizar todavía, pero Antofagasta tiene vida útil 18 años los buses. Entonces, por ejemplo, este año se van los buses año 2008, ahora en diciembre. Entonces, todos esos buses 2008 y 2009, por lo general, son los primeros que van siendo reemplazados por estos buses eléctricos. Estos 34 buses que llegan ahora, salen 34 buses diésel para... No aumenta la flota del parque, no aumenta el parque. Lo que se hace es que se reemplaza 34 buses diésel por 34 buses eléctricos.
1: ¿Y qué se hace con ese antiguo ahí?
0: Se deterioran. El programa Renovar tu Micro tiene de por medio una empresa chatarrizadora.
1: Ah, mira.
0: Que es quien uno le tiene que hacer la entrega del bus.
1: ¿Ya?
0: Uno lo cancela en el registro civil, el bus literalmente muere, ¿no es cierto? Esa patente se cancela del registro. Y la empresa chatarrizadora tiene una serie de procesos que entregar al ministerio, en donde ellos reciben el bus y lo destruyen.
1: Ah, mira, me mataste. No sé qué me dijo por ahí, no, lo mandan a ciudades más chicas, me dijeron.
0: No. Esos buses se cancelan del registro. Esa patente literalmente muere.
1: Muere completa. Mira qué buen punto. Aquí un auditor nos manda un datito, dice Alejandro. Quiero decirle a las personas donde vive él cerca, que aún no saben dónde cargar la tarjeta en la feria Arturo Prat. Ahí están recargando tarjeta. Ojalá la señora Anita viva cerca de ahí para que vaya, pero no va a tener problemas. Es cosa de preguntar a los diferentes almacenes, Fernando, ¿verdad?
0: Sí.
1: Y a ver, tenemos alguna otra inquietud por acá antes de despedirte.
2: Hola, buenos días. Buenas tardes. Buenos días.
1: Falta
2: la consulta que quiero hacerle al señor invitado ahí, presidente de Adutax, es la siguiente: ¿por qué los choferes, la 108 y la 107, no cumplen el de llevar a estudiantes o trabajadores o mujeres con niños en las mañanas? Yo llevo 2 años tomando el 108 de norte a sur, y me he dado cuenta, he hecho algunas denuncias a veces a Radio Centro y a otras radios por lo siguiente: los choferes no paran, las micros van con cupos, 10 o 15 cupos, y sencillamente no paran, 10 para las 7, 7, 5, 7, 10. Yo me bajo allá en José Lancaster, un poquito más allá me bajo, y hasta allá recién van tomando pasajeros, y me preguntan por qué lo hacen si tienen cupo, van casi vacíos, y es casi todos los días, en la semana serían 4 días o 3 días, pero por qué lo hacen, son inconscientes, no sé por qué. Ver a la mamá haciendo dedo, ver a la mamá o el papá o los trabajadores, los niños, estudiantes, las niñas en las mañanas, y no le paran, pasan de largo aquí porque hay Rancagua, por la avenida Circunvalación, por el cementerio, por la Cachimba del Agua, todo ese recorrido, inclusive la vía El Salto Alto, que debería, porque es la única que pasa, es la 108, es la única que pasa por ese lado, y muchas veces y varias veces en la semana no le paran a los niños, y por ahí está pasando como a las 7:05, 7:03 minutos, 7:04. ¿Pero por qué? Eso es lo que no entiendo. ¿Hago una explicación al caballero? Por favor, gracias.
1: Alejandro, auditor, Fernando, la verdad es cosa que sí es cierto lo que más reclamo la gente, es con esta línea, porque están asociados, ¿no? La 108 o la 107 es como lo mismo, ¿verdad?
0: O sea, la línea 108 es parte de la empresa 107. Es,
1: claro.
0: Ya, es otra línea, pero de administrada por la misma empresa.
1: Claro.
0: Ya, y claro, y ambas están asociadas, en este caso, a Dutax. Bueno, nosotros como Dutax no tenemos la respuesta para el caballero, lo que sí decir que nosotros transportamos más de 42.000 estudiantes diarios. Ya, entonces eso de que no subamos a los estudiantes, de que andemos vacíos.
1: No, pero hay choferes que sí lo hacen.
0: Hay de, por supuesto, hay de todo, ya, pero así como generalizar de que las libres no paran y andan vacías, a puerta cerrada, yo creo que es como una exageración. Es cosa de ver los buses. Nosotros hoy día con el sistema tenemos un sistema de contadores de pasajeros que van dentro de los buses, donde se mide el Ministerio de Transporte también, donde se sube y se baja la gente. Pero también un llamado, si bien es cierto, es algo que con los conductores se tiene que trabajar, también acá hay un llamado al mismo usuario, porque generalmente en esa hora que nosotros le llamamos la hora punta, que son las 7 de la mañana, las 7, la 1 y las 5 de la tarde, sí, son horas punta, ya, en donde más gente quiere andar dentro del bus, entonces el bus tiene menos posibilidades de parar porque tienen que seguir cumpliendo una frecuencia. Entonces, nos pasa mucho en la mañana, y te lo digo también yo desde mi experiencia personal, porque también conduzco y manejo mis buses.
1: ¿Ya?
0: Entonces, también lo vivo en el día a día. No, la gente no puede pretender que el bus le pare en la puerta de la casa. Y bueno, eso pasa no, mucho, eso es en la mañana. O sea, la señora sale
1: quiere
0: con el hijo.
1: Donde uno quiere, ¿no? Que,
0: no, la no señora en la mañana sale con el hijo de la reja de su casa a separar el bus.
1: Sí.
0: Y quiere que le pare ahí.
1: No,
0: y eso no va a pasar. Entonces, sí,
1: con eso te estáis salvando, ¿eh?
0: Entonces,
1: con eso te estáis salvando. Tienes mucho de razón.
0: En la mañana,
1: o la bajada, donde, igual, pero tú quieres bajarte donde tú
0: quieres.
1: Todo
0: el mundo quiere llegar rápido a su punto, donde el bus ya viene atrasado por los tacos.
1: Sí,
0: lo que hace el bus es que para solo en paraderos. Entonces, por eso, entre comillas, deja botada a la gente,
1: claro,
0: porque no le para en intermedio de calles, porque va con la hora, va con el
1: se
0: taco,
1: el
0: viene
1: tiempo,
0: el otro bus, se le pasa el tiempo, va atrasado,
1: y
0: la persona quiere que le pare en la puerta de la casa, ni siquiera en una esquina.
1: Tanto frenar y acelerar, igual te gastas más combustible.
0: El tema es que en esa hora que uno va contra el tiempo, la gente debiera estar en los paraderos para que el bus tome y deje pasajeros en los paraderos, ¿no es cierto? Y tengan mayor opción de subirse a un bus. Pero si pretenden que a las 7 de la mañana el bus le pare en la puerta de la casa,
1: pues
0: ahora, si usted me dice eso, si yo lo pido a las 10, 11 de la mañana, donde hay hora baja, donde no hay mucho flujo, claro que el conductor se da el tiempo de parar, donde cada persona lo hace, le para el dedo, digamos. Pero en horas punta, lo que hace el conductor es ir parando solo en ciertos puntos que están habilitados como paradero.
1: Ya hoy estamos súper atrasados. Normalmente las entrevistas duran 20 minutos, sí, llevamos casi 40. Me estoy comiendo una tanda, tengo más. Vamos con el último, ¿no? Allá, y me van a quedar pendientes muchos, pero tienen que entenderme nuestros auditores. Vamos con el último, ¿no?
3: Se me fue para abajo el señor que está ahí,
1: ¿Por qué?
3: Parece que fue chofer de la 107 o 108, ¿cómo lo defiende tanto?
0: Soy chofer
3: eso
0: de la 103.
3: Eso lo dijo el caballero recién, es cierto. Muchas líderes, no solamente la 107 y 108, hay muchas líderes que cuando ven ancianos, ven alumnos, no paran. Y van las líderes a la mitad, no hay eso.
1: No se repite mucho.
0: Claro, o sea, insisto, yo, bueno, y como le digo al caballero, sí, tiene razón, yo soy conductor, yo trabajo en el 103, que es la línea que represento además y donde trabajo, pero hay de todo, también hay conductores que lo hemos visto haciendo estas malas prácticas, son conductores que generalmente cuando la Seremía nos fiscaliza o la persona hace el reclamo, se le llama a la oficina, se suspende.
1: Así nos contaste, claro.
0: Hay un comité de disciplina, digamos, que toma sanciones contra estos conductores. Tampoco es que ellos tengan, digamos, una libertad. Obviamente que siempre se le ha el llamado a que tiene que haber una atención, claro, preferencial con el adulto mayor. Para nosotros como gremio es una de nuestras prioridades.
1: Ahí tengo más acusaciones de que no le pagan adultos mayores, ¿eh? Dice, lo he visto, David. Carlos. No, tengo una lista infinita con este con este reclamo, ¿eh? Bueno, te agradezco, Fernando, por la visita y sigamos conversando hasta que lleguemos un día que
0: cuando
1: que,
0: gusten,
1: que no tengáis ningún reclamo, será imposible.
0: No, eso no va a ser posible, pero yo encuentro que es bueno que la gente también se manifieste. Se exprese, ¿no?
1: Claro,
0: a nosotros nos sirve, nos retroalimenta. Nosotros estamos trabajando hoy en día no solamente en cambiar el rostro a través del pago o de cambiar por buses más bonitos y más cómodos, sino que efectivamente queremos...
1: No me acostumbro a no ver al chofer.
0: Queremos migrar hacia un transporte público de calidad en donde el trato hacia en este caso hacia el adulto mayor, hacia el estudiante, ¿no es cierto?, deje de ser un problema o el reclamo constante, ¿no es cierto? Y obviamente que vamos a seguir trabajando para que esto en un futuro pueda concretarse.
1: Te agradezco la visita,
0: Gracias a ustedes.
1: Chao.

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0: En FM Centro tenemos una nueva hora.
2: 12 horas, 7 minutos.
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0: Y ya está el mediodía con 15 minutos acá en la radio de la familia. Como le contaba, ya está Cristian Rodríguez. Hola, apellido, usted sabe que lo puede poner usted cualquiera. ¿Ya? Así que ya está junto a nosotros Cristian, como también nos viene a visitar nuestro amigo, ¿ah? Lo del bombo, ¿cómo se llama eso? ¿Cómo te va, Cristian?
1: Los chinchineros.
0: Los chinchineros.
1: Los chinchineros.
0: Y obligado a cerrar la ventana nomás, ¿no?
1: Cierre la ventana nomás porque... A ver, son una característica del folclore de nuestro país.
0: Y quedan poquito, ¿ah?
1: Quedan poco, pero pucha que meten bulla. No. Bueno, la libre expresión es así. A mí no me gusta, fíjate. La otra vez estaba en un café, que sigo disfrutando, que tenía una conversación con alguien.
0: ¿Ya?
1: Y llegan ellos y hasta ahí nomás llegó la conversa.
0: Se acabó.
1: Claro. Está yo obligado a escucharlo.
0: No te queda otra.
1: No te queda otra.
0: A ellos me gustaban antes cuando venían, andaban con un lorito, ¿te acuerdas?
1: Claro.
0: Y un como especie de órgano así.
1: Un órgano, un organillero.
0: Yo nos sacaba unos papelitos, que eran de la suerte, ¿te acuerdas?
1: Tiempos aquellos,
0: claro, no se nos cayó el carnet, sí.
1: Claro, nos cayó. Bueno, ¿cómo está la gente? ¿Ah? ¿Cómo están ustedes los auditores? Gusto de saludarlos. Hacía rato que no estábamos acá, fíjate.
0: Claro, recordemos que la semana pasada no hicimos ranking porque el ambiente no estaba bueno, estábamos de duelo, había muerto la mamá de Raulito Cubillos.
1: Los entiendo muy bien.
0: Sí, claro, entonces...
1: Un proceso muy doloroso eso, así que totalmente de acuerdo y también mis condolencias a toda la familia.
0: Sí, fíjate, está mucho más tranquilo, ¿ah? ¿Eh?
1: Claro que sí, pues sí.
0: Es un dolor que...
1: Qué terrible la etapa, esta etapa de la vida es la más terrible, creo yo. Enfrentar la muerte de un ser querido.
0: Se supone que estamos preparados, pero que se muera la mamá, se muera el papá, pero...
1: A ver...
0: Llegado el momento no es.
1: Es que, no sé, los estudiosos dicen que la única especie en el mundo que sabe que va a morir es el ser humano.
0: Claro.
1: Pero aún así uno nunca está preparado.
0: No.
1: Nunca, jamás. Pero bueno, vamos a la música, ¿te parece? Para darle un poquito de
0: alegría. Y aquí alegría. Va a decir un saludo, ¿eh?
1: Ah, tiene salud. Por
2: ahí. Hola, amigo Cristian. No, si lo que pasa es que ahora lo está haciendo con Pepito.
1: Ah, con Pepito, mira. Es buen dato ese, ¿eh?
0: No, Pepito viene de 10:30.
1: Ah.
0: Y que va a mantenerlo activo al veterano, si no se nos puede ir para
1: allá. Se nos puede atrofiar.
0: Se nos puede ir para allá a los palos blancos. Así que nos viene a recordar todos los días un tema.
1: Ah, ya.
0: No, tema bonito, sí, ¿eh?
1: Ya,
0: del recuerdo, muy antiguo.
1: Vale, estos temas también son antiguos, fíjate lo que vamos a recordar ahora. Oye, el día de hoy vamos a conversar de un artista argentino, ¿ya?
0: Espérate, pero antes.
1: Sí.
0: Te quiero mostrar lo que nos prometió Alfredo Corona.
1: A ver, ¿qué sería?
0: Que es mucho más fácil para. Ya no usar este cuadernito, ya, ¿no?
1: Ah, ya.
0: No, si. Lo estamos modernizando, sí, ¿ah?
1: ¿Ya?
0: Claro, que deberían de regalar un computador, pero...
1: Difícil lo veo, fíjate.
0: Claro. Mira, una planilla.
1: Ah, mira.
0: El 1, el 2 y el 3, y tú vas anotando las preferencias, sí.
1: Del público con los temas.
0: Podemos, no tengo nadie que estar en 1, 2, no, se me enredaron los palos, ¿te acuerdas? No, aquí no... No, es así.
1: A usted no va a acelerar los palos, ya.
0: Y que no estoy acostumbrado.
1: Ahí está la cosa, claro. Yo pensé que sí, pero no sé, ¿eh?
0: No. Uno solo, señor.
1: Mira.
0: Y está bien criado, mira.
1: Ya. Vamos ya. Entonces, ¿te parece?
0: Vamos.
1: Sí, vamos a hablar de un intérprete argentino. Su nombre verdadero es Mario Roque Fernández Navaja. Más conocido en el mundo de la música como Roque Narvaja. Él nació en Córdoba el 10 de febrero de 1951. Cantautor, guitarrista argentino. Es, se podría decir, uno de los pocos músicos de pop en español, reconocido tanto en su país de nacimiento como también en España. Son pocos, fíjate.
0: Yo tenía la confusión ahí, ¿eh?
1: Claro.
0: Porque parece que estuvo harto tiempo en España, ¿no?
1: Sí, estuvo mucho tiempo en España.
0: Yo pensé que también era una mezcla de... Como que era español, fíjate.
1: Claro, yo te voy a contar por qué. A ver. Vamos a los temas y mientras te vamos a... ¿Cómo se llama?
0: Vamos matizando.
1: Ya. Tenemos tres temas de él. Vamos a escuchar uno de los grandes, yo pienso que es uno de los grandes intérpretes argentinos que ha tenido gran influencia en la música, ¿ya? ¿Por qué? Porque sus canciones también han sido interpretadas por Miguel Ríos, Yuri, Celia Cruz, Andrés de León, y en Brasil también un cantante que se llama José Augusto, ¿ya? Así es que...
0: Buen cantante, claro. Sí, ¿no?
1: Y los temas más emblemáticos de él son los que tenemos nosotros en nuestro ranking.
0: ¿Lo enumeramos?
1: Claro que sí. Número uno, el tema se llama Santa Lucía. Número dos, Menta y Limón. Número tres, Yo Quería Ser Mayor.
0: Fíjate que los temas, como tú lo dices, lo hay escuchado en de otros cantantes.
1: Claro, fíjate. Claro, si lo hay escuchado.
0: Hasta la Yuri tiene el Menta y Limón.
1: Sí, pues hasta la Yuri tiene el Menta. Yo me sorprendí, fíjate. Claro. Me sorprendí, sinceramente me sorprendí. Y me sorprendí también el hecho de que Andrés de León también haya cantado uno de estos grandes temas musicales.
0: Mira, ¿eh?
1: Mira. ¿Vamos a escuchar el primero?
0: Quiero escucharlo.
1: Escuchemos entonces en el número uno, tenemos este gran tema musical que se llama Santa Lucía.

0: Tananan. Buen tema, Santa Lucía se llama este tema número uno. ¿Te parece si revisamos
1: el
0: te
1: sacamos el tiro de auditores?
0: Ah, aló. Ya, aló.
2: Hola, buenas tardes, ¿cómo están?
0: Hola, ¿qué tal? ¿Cómo está usted?
1: Amelia.
0: Amelia.
2: Bien, aquí. No, bonito, los tres temas son bonitos, ¿ah?
0: ¿Eh? Claro, claro que sí.
2: Sí, no, los tres son bonitos, pero yo me voy por el de segundo.
0: El segundo, Mente Limón.
1: Sí. Mente Limón. Sí. De hecho, va puntero, tiene cuatro.
0: Vale,
1: ¿eh?
0: Vale.
1: Viste que estamos más tecnológicos ahora.
0: Mira, estoy más tecnológico ahora.
2: No, y sirvió para una novela. Hace muchos años también la tocaron en una novela.
0: Parece. Sí, me parece que sí.
2: Así que, pero, caleta de años. Ya.
0: Muchas
2: así
0: gracias.
2: Que, muy bonito, como siempre, el programa.
0: Vale.
2: Así que lo esperamos para la próxima.
0: Para la próxima semana.
2: Va a venir, sí, para la próxima semana. Como siempre, bonitos temas, igual que el fin de semana. Así que, un ratito más lo voy a llamar a don David. Que quiero pedir una canción también, que
0: Quiero
2: saber cómo la
0: canción. Ya, pues. Vale.
2: Listo.
0: Ya, Amelia, gracias.
2: Chao, chao. Que esté bien.
0: Vamos al número dos.
1: Vamos al número dos.
0: Número dos, gran tema musical que ya lo nombró Amelia: Menta y Limón.

0: Pero, ya, ahora te doy que se me juntaron 19. 19 votos al tiro.
1: Mira, se juntaron varios votos. Y todavía sí. No terminamos el ranking y ya la gente está votando.
0: Bueno. No. A ver, doña Patita Morales.
1: A ver qué dice.
2: Hola, Cristian, ¿cómo estás? Un gusto saludarte. Esa de menta y limón salió en Canal 13.
1: Ya.
2: En Cerro Alegre, como antes del 2000.
0: Sí.
1: Mira, ahí
2: sí,
1: está.
2: Ya me acuerdo.
1: Ahí está.
2: Salía la Heidi, el Chavalito, o sea, la Paz Acuña.
1: Ya, sí. Ahí está.
2: Fue el tema también ahí. No era el tema central, pero también tocaban parte.
1: Fue parte del soundtrack.
2: La otra novela que fue como el 2011 en Televisión Nacional.
1: Ahí está.
2: Según mi memoria.
1: Ya. Yo no me recuerdo, fíjate, en qué novela fue, pero yo sé que estuvo en una novela, ya que ustedes lo mencionan, sí. Pero no me recuerdo en qué novela fue. Vamos a buscarlo por ahí. ¿Ya? Vamos al número 3, ¿te parece?
0: Vamos al número 3.
1: El número 3, este tema tan fantástico que se denomina así: Yo quería ser mayor.

0: Oye, tomó la punta al tiro, ¿eh? Ya tiene 19, tiene.
1: Mira, ahí voy a contar un poquito la historia de Rocky Narvaja. Te vas a sorprender de algo. ¡Aló!
2: Buenas tardes.
1: Buenas tardes, Patita.
2: La número 3, por favor.
1: ¿Cuál? ¿La número 3?
2: Sí.
1: Ya, perfecto, Patita.
0: Ya llega 20.
2: Gracias.
0: Perdida, Patita. Perdida, ¿cómo está ahí?
2: Al norte.
0: ¿No me has llamado, vos?
2: Creo que lo llamó. Me cansé de llamar.
1: Me cansó de llamar.
2: No, no, aburrí.
0: No, te voy a...
2: Siempre ocupado, padre, muy tabletitazo.
0: Es decir, me mandaste a la cresta.
2: No.
0: Sí, te pillé.
2: No, no me acabo eso.
0: Te voy a contar 2 días de sueldo, ¿ah? No, 3.
2: Bueno.
0: ¿Ya?
2: Vos por la 3.
1: La número 3. Gracias, Patita.
2: Chao.
1: Chao. Ay, ay, ay. Le vamos a descontar a la Patita.
0: No sé, sí, claro, que eso llamamos de... 38 años llamando a Mario.
1: Sí, así que, obvio.
0: Ya. A ver, vamos a con ver. El teléfono, ¿eh?
1: Aló.
3: Hola, Cristian.
1: Hola, ¿qué tal? ¿Cómo estás?
3: Acá estamos.
1: Muy bien, qué bueno.
3: Quiero votar por la número 2.
1: La número 2. Menta y limón. Sí. Perfecto.
0: Ella era buena para cantar, pues canta bonito, ¿cierto?
1: Sí, no, sí canta precioso.
0: Sí.
1: Chico, cuando digo, tiene que alejarse del micrófono nomás un poquito.
3: Sí, yo, todo el mundo es lo mismo. Por más que trato de alejarme, igual canto horrible. Si no tengo idea, me dan malo. ¿Cómo se dice?
1: Mala vibra.
3: Claro, así que olvídate. Así que vos más me acerco al micrófono.
1: Ah, ya, más se acerca al micrófono.
3: Ya,
1: demasiada información. Ya.
3: Chao.
1: Oye, a ver,
0: déjame.
1: ¿Qué más tiene? ¿Qué más dice el público?
0: Hace tiempo que no hacíamos Cristian.
1: Oye, sí.
0: A ver, el Ramón, ya anoté la número 3, la Patita. También la número 3, el Alfredo Corona. A ver.
1: ¿Qué dice el Alfredo?
4: Buenas tardes, don Cristian Ayala Caniguate. ¿Cómo le va, señor? Gusto en saludarle. Oiga. Por la número 3.
1: La número 3. Mira, ya.
0: Se largó, fíjate.
1: Oye, no, es que son 3 temas muy buenos y Rocky Narvaja. Ahí quiero contarte algo. Este muchacho.
0: Espérame, te pido un favor.
1: Dime.
0: Espérame, tenemos Centro Noticias, está llamando.
1: Centro Noticias. Vamos entonces a Centro Noticias.

0: 30 minutos. En este minuto sale raudo la unidad B3 hasta la intersección o en la ruta 5 Norte. Enlace con La Negra. La información preliminar indica que tenemos quema de basura en un galpón donde está provocando muchas llamas. La B3 entonces va rumbo a el sector de La Negra, en Antofagasta. En cualquier momento tenemos más informaciones.
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0: Lo invocaron, fíjate. Lo invocaron y ahí apareció, mira.
2: A ver, ¿quién?
0: Don Luchito Ayala, que andaba medio perdido.
2: Ah, ya, Lucho Ayala.
0: Lo que pasa es que la señora, cuando usted se enoja, pelea a los dos.
2: ¿Ya?
0: Adivina qué hace la señora. Le esconde el celular.
2: Ah, le esconde el celular. Ah, ¿verdad que tú me dijiste?
0: O más bien dicho, no es que le esconda.
2: Se lo
0: corre un poquito para el lado.
2: Se lo desplaza un poquito para el lado.
0: Tiene que usted no vea, así que no lo encuentra. Luchito Ayala.
3: Hola, hola, Cristian Castro, David. ¿Cómo están? Gusto saludarte, qué bueno que estés levantando el radio. Recién vengo llegando, pero me inclino por la 8.
2: La 8.
3: La 3.
2: La 3.
3: La 3. Vale. Dos votos para la 3.
2: Mira, ahí está.
3: Saludos para el Kiko. Y para todo el grupo. Ya, que corte la veterana, pues, que corte la viejita.
0: Ahora sí, cuéntame.
2: Ahora sí, mira, Roque Narvaja fue parte integrante de la banda que se llamó La Joven Guardia. No sé si tú has escuchado hablar de La Joven Guardia.
0: Sí, claro.
2: Ahí aparece un tema que lo hizo famoso en la década de los 80, un tema de los Enanitos Verdes que se llamaba El Extraño del Pelo Largo.
0: Sí, claro.
2: ¿Qué pasó? Ahí, nosotros, por lo menos aquí en Chile, nosotros conocimos ese tema, la generación de los 80 conoció ese tema a través de los Enanitos Verdes. Pero este tema es del año 1968 y justamente lo interpretaba Roque Narvaja, que fue parte de la Joven Guardia, así se llamaba el grupo. Además, también hay un tema que nosotros recordamos mucho, que se llama La Reina de la Canción.
0: Esta es la reina de la canción.
2: Ahí también está Roque Narvaja. Mira lo que son las cosas. En el año 1972 inicia su carrera como solista, y en el año 1977 se tiene que ir de Argentina y se va a España. Se autoexilia. ¿Y por qué? Recordar que también en el año 77 Argentina tenía una dictadura militar.
0: Sí.
2: Entonces fue amenazado de muerte. Y él, ni tonto ni perezoso, dijo, no, aquí esta no es la mía, me voy. Y se fue a España. Y allí compuso el tema que se llama Santa Lucía, y lo cantó Miguel Gallardo. Por eso que tiene tanta influencia en lo que es la música ese tema. Por eso lo conocimos mayoritariamente, porque en España fue uno de los más escuchados, el Santa Lucía. Pensaban que era de Miguel Gallardo, pero no, era de Roque Narvaja.
0: Oye, pero fíjate que cuando tú me pusiste Roque Narvaja,
2: ¿ya?
0: O empezaste a armar los temas, lo relacioné a cualquiera.
2: Menos a él.
0: Menos a él.
2: Claro.
0: Y tiene mucho razón con lo que está.
2: Claro,
0: tal, es que influyó mucho, ¿ah?
2: ¿Eh? Es que eso, va, a ver, yo siempre te he comentado, la música, si bien es cierto, los grandes talentos o nacen en España o nacen en México, por lo menos en los 80 fue así.
0: ¿Ya?
2: Nacían en España o nacían en México. Obvio, si él se fue a España, tuvo una mayor probabilidad de tener éxito en la música siempre y cuando haya talento. Y a Roque Narvaja le sobraba talento.
0: Claro.
2: Así es que por eso es que lo estamos recordando el día de hoy.
0: A ver, tenemos.
2: Vamos a los comentarios.
0: A ver, revisemos audios. ¿Quién es? El Yusen.
2: Yusen, ¿qué dice?
4: Buenas tardes, don Cristian Vidal Cereceda. Gusto saludarte y tú, como siempre, dándole realce al programa todos los días. Ya
2: gracias.
4: Que
2: usted
4: está aburrido tocándole puros temas a un viejujo pelador, este viejo pelado. Yo voto por la número 3.
2: La número 3, vale.
0: Ahí está, en la número 3 te cuento, ¿ah? La número 3 tiene 37. 33. Dos más millones. La 1U tiene 31.
2: Están peleadas igual, no hay una diferencia muy, muy abismante, se podría decir.
0: A ver, ¿qué más tenemos en cuanto a audio?
1: Buenas tardes, Cristian. Mira, yo voy a votar por la número 3.
2: Vale, gracias.
0: Se nos está disparando esto, ¿ah? A ver.
1: Vagando por las calles, gritando la gente pasa.
2: Correcto.
1: Gente pasa, yo de pelo largo. Qué lindo ese tema, me acordé cuando era muy chico allá en Pedro Valdivia. Gracias,
2: claro.
1: Cristian.
2: Es que es verdad.
0: También, o sea, por la número 3, ¿ah?
2: Es que, como les digo, lo conocimos como por los enanitos verdes, pero el tema era de la vieja guardia.
0: Claro,
2: y ahí estaba Roque Narvaja. Mira lo que son las cosas. Si la música, oye, no, es preciosa y tiene unos matices que te los encargo.
0: Sin duda. A ver.
2: Claro, y curiosidades que uno desconoce.
0: Claro,
2: por eso mismo.
0: A ver. Bueno, empezamos re tarde, como a las 2:15, ¿no?
2: Más o menos. Ahí está la cosa, eso faltaba, por eso me... ¿Eh? Ahí está. Ahí sí.
0: Pato Concha.
2: ¿Te acordaste del vecino?
0: El muchacho de pelo largo pone acá.
2: El extraño de pelo largo.
0: Será el mismo. Lo canta Tormenta. Claro.
2: Mira, también.
0: Claro.
2: También.
0: ¿Viste? O no, el mismo. Tenemos otro más para la número 33, que corresponde a la número 1, La Yorca. ¿Cómo te da Yorca? Hay otra que andaba perdida.
5: Hola, buenos días.
2: Hola.
5: Voto por la número 1.
2: Santa ¿Ya? Lucía.
5: Saludos.
2: Oye, gracias. A los dos. Hoy tengo que corregir, no era Miguel Gallardo, era Miguel Ríos. Miguel Ríos fue quien me dio a conocer Santa Lucía. ¿Ah? No Miguel Gallardo, me equivoqué. Miguel Ríos.
0: A ver.
2: Aló.
6: Aló, ¿cómo está don Cristian Gordon?
2: Cameron.
6: ¿Cómo está? ¿No te acuerdas? Chico Vidal.
0: Cristian Gordon, tremendo locutor.
2: Sí, pues Cristian Gordon.
6: Sí, tiene la voz.
0: Canal 13 está viviendo tiene una radio en Los Andes.
2: Ah, sí, mira.
0: El otro día lo estuve pasando con él, fíjate.
2: Ah, mira.
0: Sí, en Los Andes tiene una...
2: Qué buena.
0: Una radio. Se fue a la capital a descansar, dijo, se fue a Los Ángeles.
2: No, está bien.
0: Cristian Gordon, tremenda.
2: A ver, ¿qué nos cuentas?
6: Oye, pero me podría repetir, la verdad que recién me estoy enchufando la radio que está con...
2: Me hizo acordar a la Amelia.
0: Y ese perico a la Amelia, weón.
2: A ver, número 1, tenemos Santa Lucía.
6: ¿Pero qué? ¿Cuál es el cantante?
0: Luis Miguel.
2: No. Roque Narvaja.
6: Roque Narvaja,
2: así se llama. El primero está Santa Lucía, en el segundo lugar tenemos Menta y Limón, y en el tercer lugar tenemos Yo Quería Ser Mayor. ¿Cuál te gusta?
6: ¡Oh, la voz buena!
0: Yo quería ser mayor.
2: ¿Cuál le gustó?
6: Sí, esa es la canción de la patita.
0: Chiquitita. Claro, chiquitita.
6: Oye, yo voy por las dos, Menta y Limón.
2: Menta y Limón, vale.
6: Sí.
2: Vale, ya. Muchas gracias.
6: Chao.
0: Tenemos.
2: Oye, curiosidades también de Roque Narvaja.
0: Espérate. Voy vaciando el tiro.
2: Ya.
0: Larry.
7: ¿Quién nos enamoró con esa canción, la número 2?
2: Mente Limón.
7: Despierto la mañana.
0: Mira.
2: Claro.
0: Al final te das cuenta que todos cantan hoy.
2: Es que esa es la magia que tiene este intérprete. Mira, cada canción tiene una historia, cada una. Y en el caso de Menta y Limón, es una de las canciones más autobiográficas que tiene Roque Narvaja, fíjate.
0: Fíjate aquí, el Jose me manda como la carátula de un long play, fíjate.
2: Claro, ahí está.
0: Estaño de pelo largo.
2: Mira, imagínate.
0: ¿Ves? A ver, y dice, con ellos... encuentro mejor la canción.
2: Ah, le gusta más la de la vieja guardia que
0: la de
2: guardia,
0: claro.
7: El extraño del pelo largo la encuentro mejor.
0: A Ramón.
7: La joven guardia, del año 70.
2: 60, claro, es del 68, pero bueno, de los 70, tiene que haber brillado hasta los 71, 72,
0: claro,
2: por ahí.
0: Claro,
2: no está bien.
8: Oye, JB, la única vez que habla corto cuando tiene que dar la canción para el ranking.
2: Oye, nos pasamos, ¿ah? ¿Eh?
3: La número dos.
0: José Cereceda. Estuvo apretadito, está apretadito, ¿no? Nos cerramos el tiempo, ¿no?
2: Oye, sí, lo pasamos, estamos más pasados que...
0: No, que terminamos, empezamos recién... Ya estamos. 25 minutos, sí.
2: Vale, sí, ok. Sí. Hoy te voy a contar algo, ¿Eh? Aparte de que Roque Narvaja es un excelente cantante y guitarrista, también muy poca gente sabe que además de músico, Roque Narvaja desarrolló una intensa actividad como piloto e instructor de aviación.
0: Me parece que algún video que tuvo por ahí.
2: Por ahí.
0: Aparece en una avioneta.
2: Parece que sí. Durante varios años enseñó a volar aviones y planeadores. Una pasión que cultivó paralelamente a su carrera artística. ¿Qué te parece?
0: Sí.
2: Roque Narvaja.
0: Sí, lo tengo acá, fíjate la imagen cuando hizo un.
2: En algún instante, ¿viste? Como la memoria empieza.
0: A funcionar.
2: Es el líder en todo caso de esta música.
0: Sí, claro, el Alzheimer todavía no está muy pegado, ¿viste?
2: ¿Qué cosa?
0: El Alzheimer.
2: No, el Alzheimer de ese tiempo todavía no se llamaba así. Ya.
0: Listo.
2: Vámonos, cerremos.
0: No tengo nada que contar.
2: No tiene nada que contar, está listo.
0: Tecnología pura. Mira,
2: te voy a copiarte esa planilla.
0: Alfredo Corona me la.
2: Gracias, Alfredo.
0: La prometió y la hizo.
2: La hizo.
0: Sí. Mira, así que no tengo nada que contar, po.
2: A ver, cuénteme cómo le fueron a los temas musicales.
0: Salió tercero.
2: Tercero.
0: La número uno.
2: Número uno, Santa Lucía.
0: Con 37
2: votos. 37
0: votos. Segundo.
2: Segundo.
0: La número dos.
2: Número dos.
0: 39
2: votos. 39
0: votos.
2: Menta y limón. Y primer lugar absoluto, me parece.
0: Sí, la número tres.
2: Tres.
0: Tiene 42 votos más los 10 míos, 52 votos.
2: A ver, si te pregunto cuál te gustaba, ya me dijiste. ¿Ya?
0: La número 3.
2: La número 3. ¿Sabes tú que a mí me costaría elegir uno?
0: Una mezcla así entre la 2 y la 3.
2: Yo también estaba en una mezcla entre la 2 y la 3, claro. Aunque también escucho mucho la número 1. ¿Ya?
0: Sí, claro.
2: No, igual. Oye, muchas gracias a la gente que participó.
0: Sí, harta gente.
2: Ahí escuchamos el tema ganador.
0: Pero no te olvides que no somos ni la más ni la menos escuchada.
2: Exactamente.
0: Que somos simples.
2: La radio de la familia.
0: Nada más.
2: Nada más.
0: Gracias.
2: Muchas gracias. Cuídense todos. Chao, chao.
0: ¿Y trajiste la entrada para el cine Colón?
2: Sí, te las paso al tiro.
0: Esas son para mí. Esas son para mí.
2: Son para ti. Vale.
0: Al único cine que iba era al
2: cine Colón.
0: Al cine Colón.
2: 110. No sé por qué te creo. Ya.
0: 118 votos, dice Ramoncito.
2: 118.
0: Que
2: vale, gracias. Ya, chao, chao.

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0: En FM Centro tenemos una nueva hora.
3: 12 horas, 50 minutos.

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Buenas tardes, don Cristian Ayala Caniguante. ¿Cómo le va, señor? Gusto en saludarle. Oiga, don David Vidal Espinosa, ¿cómo está, señor? Buen día, espero que bien, que tenga un excelente programa. Saludo a las dispersas, dispersos del grupo, a mi jefe, si es que anda por ahí, ese viejo fome. Oiga, ¿qué le parece si mi programa un temita? Ave María de Rafael. Un abrazo grande, don David.

0: Uy, se nos fue volando la mañana aquí en su matinal en la radio Centro, la radio de la familia. ¡Aló!
1: ¡Aló! ¡Hola!
0: Uy, casi que... Oye, casi me quedo sin garganta. Me encanta esta canción, a mí, de Ave María.
1: No, qué preciosa. No, es que Rafael, de los grandes.
0: La letra es muy linda.
1: No, Rafael es cantante.
0: Se había olvidado de Diosito. Hasta cuando, o de la Virgen, ¿cierto? Hasta que la necesitaba.
1: Algo por ahí. Algo le pasó, como todos los cristianos.
0: La boloma, se le estaba yendo, la boloma.
1: Como todos los cristianos que cuando se ven, a veces sobrepasadas las cosas que pasan, se acuerdan de que allá arriba está el grande que está mirando.
0: Pero siempre está, aunque no olvidemos, siempre está con nosotros, ¿eh?
1: Sí. Yo siempre está con nosotros y la Virgen igual, aunque uno muchas veces no se acuerde, él siempre nos está.
0: Por lo menos yo trato de acordarme todos los días, fíjate.
1: Sí, por supuesto, y dar gracias a Dios y a la Virgen, el terminar el día y el empezar el día.
0: Sí, siempre.
1: Sí, siempre hay que hacerlo. Bueno, lo llamaba para saludar a todos ahí, en especial a los que están un poquito delicados de salud, y a todas las personas ahí. Y a usted, a todos. Tienen un largo, oye, hace días largos, porque habla de fútbol y todo eso.
0: Sí.
1: Y pedirle una cancioncita, ya es tarde, ya hablé justo a la una. Así que un saludo para todos en general, que todos la pasen bien.
0: ¿Te gustó la canción que...?
1: Sí, ayer fue muy bonita las dos canciones, entre ayer y ayer. Sí, muy lindas las canciones, de verdad.
0: Y esta canción es de Luciano Pereira, oye, y es para el perrito.
1: Y muy bonita, de verdad.
0: En el video, fíjate, le canta a su perro, fíjate.
1: Ah, ¿tiene video?
0: Sí, claro.
1: Ah, mire. Se llama
0: Cuando la vida duele, búscalo.
1: ¿Está en videoclip? ¿Sí? ¿En el YouTube?
0: Sí, también.
1: Ah, ya. Para buscarlo.
0: Sí. Ya, pues, sí, escuchamos a Luciano Pereira.
1: Será hasta mañana, ya mañana es jueves.
0: Sí.
1: Hoy rapidita la semana.
0: La tercera semana.
2: Pórtate bien.
0: María, si yo me porto bien, no, soy tú la que te portáis mal, que no me dejar que te, le presente un amigo a la Amelia. María, apoyar a un amigo para que conozca a la Amelia. No, al tío. No. Es mala esta agujero. Amelia, vamos a tener que ser la movida para callado nomás, ya, para callado, no sé, para tomar.
1: Ay, qué terrible. No, un saludo grande para todos, que todos la pasen bonito.
0: Ya,
1: y
0: pues,
1: si Dios quiere, será hasta mañana.
0: Aquí está tu canción.
1: Listo, chau.
0: Chau.

0: El lindo tema, ¿cierto?, de Luciano Pereyra, cuando la vida duele. En el videoclip, fíjese que al final dice lo para nuestros ángeles de cuatro patas, que siempre están cuando la vida duele, ¿cierto? ¿Eh? ¿Quién está siempre al lado tuyo?
1: Claro.
0: Perrito nomás, así que un saludo para todos los perros. Los perritos, ¿eh? Tiene razón Luciano Pereyra con ese tremendo temazo. Bien, ya nos comenzamos a despedir, agradeciendo su sintonía. A ver, me queda un WhatsApp pendiente, lo revisamos de inmediato.
2: ¿Cómo joder un tema en un segundo?
0: ¿Qué onda este otro? ¿Ah, el Ave María? ¿O puede ser? No, ¿cuál tema me dijiste? Ah? Bueno, que estén bien, Dios mediante, nos encontramos mañana. Mañana jueves ya, los peloteros. Nos encontramos para las 20 horas para conversar del deporte y se nos acaba la cancha de pasto en el Calvo y Vacuña. Chao, chao, que estén muy bien.

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1: En FM Centro tenemos una nueva hora.
2: 13 horas, 10 minutos.
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2: Ahí vamos.

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2: En FM Centro tenemos una nueva hora.
3: 13 horas, 29 minutos.
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1: En FM Centro tenemos una nueva hora.
2: 13 horas, 56 minutos. 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
2: En FM Centro tenemos una nueva hora.
3: 14 horas, 28 minutos.
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1: En FM Centro tenemos una nueva hora.
2: 14 horas, 55 minutos.

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2: En FM Centro tenemos una nueva hora.
3: 15 horas, 26 minutos.
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1: En FM Centro tenemos una nueva hora.
2: 15 horas, 58 minutos.
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2: En FM Centro tenemos una nueva hora.
3: 16 horas, 26 minutos.

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1: En FM Centro tenemos una nueva hora.
2: 16 horas, 58 minutos.
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2: En FM Centro tenemos una nueva hora.
3: 17 horas, 27 minutos.

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1: En FM Centro tenemos una nueva hora.
2: 17:56.
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Muy buenas tardes, ¿qué tal? Gusto de saludarles. 17 horas 5 de la tarde con 58 minutos para este día miércoles 22 de julio. Ayer me contaron con un temblamiento, ¿ah? Pero yo no lo sentí, de verdad. Dicen que fue cortito y fuerte. No sé la hora exacta, creo que fue como a las 22 y algo, si no me equivoco. Puede ser, ¿no? Sí. Esperando que hayan tenido un día bastante productivo aquellos que siguen trabajando todavía a esta hora de la tarde. Saludo a toda la audiencia que está en la 103.3. En esta jornada de día miércoles. 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Adivine, en el día del cabro chico. Se viene el día del niño. ¡Ay, oh, qué gana de volver a ser niño! Volver a ser niño. Sí, bacán. Ya, bueno. Saludos dispersos y dispersas en esta jornada de tarde. Por acá Tomás Coco, Cani Guante, les va a acompañar hasta eso de las 20 horas. Luego estaremos con los chicos de ATD. Claro que sí. Tratando de hacerle pasar una jornada especial y bonita. ¿Vale? Vale, vale. 6 en punto. Arrancamos con la señora Olga Tañón.

0: Estamos aquí junto a Elvis Crespo escuchando este clásico llamado Escápate. Esta canción, fíjense que sale justo en un tiempo, no sé si ustedes lo recuerdan, cuando, ¿se acuerdan del ¿cómo? Hollywoodense Escape de El Chapo Guzmán? ¿Se acuerdan que se arrancó en una cárcel todo por la ducha? Y descubrieron un túnel con bicicleta, una moto, tenía de todo. En serio, ¿se acuerdan ya? A los días después, Elvis Crespo sale con esta canción. Como dijera un amigo, sospechoso. No lo voy a decir yo, ¿para qué?
1: Sospechoso de la weá.
0: Es un decir nomás. Primera entrada de teléfono. ¡Aló! Buenas tardes.
2: Hola, Chiquito, ¿cómo está usted?
0: Señorita Amelia, ¿cómo le baila?
2: Aquí haciendo las cositas al otro lado de la ciudad, acá en, a una cuadra del súper.
0: ¿Ya?
2: De Chumbo.
0: ¿Lado sur ahora?
2: No, al lado norte.
0: Allá ya, okay.
2: Del lado norte.
0: Perdón, se me corrió la brújula.
2: Sí, estoy al otro lado del...
0: Usted no, siempre no. Me pregunta, ¿de qué va a hablar hoy? Le voy a preguntar al tiro. Así
2: ¿de
0: que
2: qué no había hablado?
0: Sí, le voy a preguntar al tiro.
2: ¿De qué va a hablar usted o yo?
0: No, usted siempre me pregunta a mí. ¿De qué va a hablar hoy?
2: Ya, hoy día es cortito, porque es miércoles.
0: Sí. Deme dos nombres. Dos
2: a
0: nombres.
2: ¿De qué podría hablar? Hoy sería un...
0: No me está escuchando la Amelia. No me está escuchando.
2: ¿No de qué? No, voy. De verdad lo estoy escuchando.
0: Ya, escúcheme. Ya. La pregunta es la siguiente. Para que sepa lo que voy a hablar. Deme dos nombres de personajes públicos, no voy a ponerle chapa, humorista, stand-up, como usted quiera llamarlo, humorista, stand-upero, qué sé yo, actor, que a usted le provoque mucha risa. Dos.
2: Bueno, el que siempre me gustó y siempre me reía con sus chistes, todo, era Coquito Legrand.
0: Ya.
2: Y el otro le podría ser que también... hizo reír arte, fue bien. ¿Bombo Fica?
0: El Bombo Fica.
2: Sí,
0: se queda con los dos. Muy bien.
2: Sí, por supuesto.
0: Ahora nómbreme uno solo que para usted fome, de los que usted conoce. Uno que para usted sea fome, que no la haga reír ni no le agrade.
2: Aquí ahora último, ninguno me ha gustado de los que...
0: Ah, perfecto. Adivine quién piensa como usted.
2: No sé, no tengo idea.
0: Ni lo va a saber tampoco porque yo no se lo voy a decir. No. El Dino, ¿no? Gordillo.
2: Ah, mira.
0: El Dino Gordillo no, piensa igual que usted.
2: No, es que verdad, los últimos humoristas, la verdad, le entregan los premios, no sé, sin haber hecho lo que antes hacían, pues, subir y hacer reír de verdad.
0: Estamos hablando de Viña, ¿cierto?
2: Sí, pues,
0: ya.
2: De Viña. Antes, ganase la antorcha, ganase la gaviota, era porque realmente se la ganaban. Ahora, a mi parecer, se suben ahí arriba y ya prácticamente los premios los tienen. Entonces, no, la verdad, sinceramente, Coquita, ahora yo de Viña ha perdido todo lo que eran.
0: Okay, pero yo no hablo de Viña, ojo.
2: De los...
0: Ya, yo estaba hablando, ya me dijo Coco Legrand, Bombo Fica y de los de los otros, todo fome.
2: No, de verdad he visto, pero no.
0: Ya,
2: no,
0: ya, listo.
2: No, no hay que ver.
0: Con eso me quedo.
2: Sí. Pero, no, bueno, me imagino que a futuro en algún momento irá a ver alguno que se asemeje a algo, aunque difícilmente alguien se vaya a asemejar a como fue Coquito Legrand, y porque no sé, ellos tenían una manera diferente de decir las cosas.
0: Es que era otro tiempo, sí, tenemos que ser consecuentes. Pues, la música del 70 no tiene nada que ver con el reggaetón de hoy día, o sea.
2: No, sí, entonces, no,
0: por
2: no,
0: eso, pero son dos.
2: No
0: dos,
2: dice nada.
0: Es gente diferente, sí. Mente diferente.
2: Es que no, la verdad no dice nada, pues, Coquito.
0: No, sí, dice harta cosa, sí, toda la música sí, transmite información.
2: Sí, pero mire, cortito, el otro día me fui en la micro,
0: ¿ya?
2: Y un niño que iba manejando, un muchacho súper joven,
0: ¿ya?
2: Y el cantante reggaetonero hablaba solamente de la cana, que ella estaba en la cana, que ella salía de la cana, que la, eso era todo, o sea, no tienen un algo, una canción bonita.
0: ¿Ya?
2: Algo que diga algo, o sea, no, nada. Entonces por eso no me gusta ahora la música, realmente son muy poquitos los cantantes jóvenes que a mí me gustan.
0: Ah, bueno.
2: Ah, sí.
0: Ya.
2: Bueno.
0: Sí, claro. No, es que en gusto no. Tenemos la vida para discutirlo, sí. ¿No?
2: Mm.
0: Ya.
2: Así que, bueno, esa es mi manera de pensar, pues bueno, ya, hay mucha
0: me
2: gente
0: parece.
2: Gusta.
0: Sí, claro.
2: La verdad.
0: Sí, claro.
2: Hay mucha gente joven y no tan joven que le gusta el reggaetón también.
0: Uh-huh.
2: Así que, bueno, cada uno con su gusto.
0: Sí.
2: No, yo lo llamaba para saludar.
0: Vale, vale.
2: Desearle un lindo día, un término de día miércoles bonito a usted, a su familia, a todos ahí en general, que lo pasen bonito, tengan un lindo tarde.
0: Muchas gracias.
2: Tenemos una tarde. Se nubló, salió el sol, pero no tenemos que quejarlo, porque si miramos de la tercera para allá, tenemos que dar gracias a Dios y a la Virgen que acá no ha pasado nada malo.
0: Bueno, Amelia.
2: Y para todo en general, mis buenas vibras, para los que se están recuperando, si hay alguien de cumpleaños, santo, aniversario, que la pasen lindo.
0: Muchísimas gracias por sus buenas vibras siempre, Amelia.
2: Y me gustaría, si acaso usted puede, porque es en inglés, pero si usted puede, no. Si
0: y
2: no
0: dale
2: puede,
0: con
2: no.
0: Tocar.
2: Es que quiere? Realmente... Bueno, me gustaría, si puede, tocar Los ojos de Betty Davis, porque realmente me gusta. O la otra sería la canción esa de...
0: La del ángel. La que usted siempre me pide, pues.
2: Ah, podría ser esa.
0: Ay, sáquemela de encima.
2: No, pero es que lamentablemente ustedes no pueden tocar inglés. Hay tantas canciones en inglés.
0: Yo lo sé. De verdad. Es que aprovechemos que el jefe no está acá, anda en... ¿En Argentina?
2: En Italia. Ando celebrando. Sí. No sé qué pueden andar celebrando.
0: Fue a tomarte bueno. Con Messi.
2: Hoy, tener el segundo lugar.
0: ¡Ay, mundial, le dio otro no tema! ¡No te creo!
2: ¡No! Digo yo, tener ¿qué? El segundo lugar después de cuarenta y tantos que fueron. Hoy, pana es malo. Al contrario.
0: Te cuento, ¿subiste el último Caguín?
2: Bueno, el mundial fue. Igual que Caguín de estos que dan en la tele.
0: No, pero ¿subiste el último Caguín del Mundial?
2: No.
0: ¿Querís saberlo?
2: Ajá.
0: Escúchame.
2: Listo.
0: Besito, cuídate.
2: Ya, cualquiera de esas canciones sí que puede tocar.
0: Ya, mi amor. Bueno.
2: Chao. Que esté bien. Un saludo grande de verdad para todos.
0: En su nombre, mi niña, cuídese. Chao. La querida Amelia. Dino Gordillo compartió un sincero análisis sobre aquellas... Ojo, sincero. No quiere decir que tenga razón, gusto, porque usted sabe que aquí, como lo dijo la Amelia, pero él compartió un sincero análisis sobre aquellas personas que integran el mundo del stand-up comedy en Chile, instancia donde aseguró que no son humoristas. Preste atención a esto que estoy leyendo, ¿eh? Ojo acá, segunda llamación, ¡aló!
1: Buenas tardes, Coquito.
0: ¡Oh, Mauricio! Mauricio.
1: A toque de gong,
0: sírvase conectar.
1: Si no se quiere conectar, vaya ya a la esquina a ver si
0: Mauri.
1: Está viendo y cuando se termine la conexión,
0: mira,
1: vuelva.
0: Voy a terminar la nota para que tú también me des tu opinión.
1: Ya,
0: en,
1: dale nomás,
0: en, su pas, en su paso por el podcast, oh Dios, que tengo problema con la señal acá. Ay, ya. En, dice, en su paso por el podcast Frente a Frente con Patricia Maldonado, Dino Gordillo expresó: los respeto. Tengo muchos amigos standuperos. Para mí, escucha bien, ¿eh? No son humoristas. Con respeto y mucho cariño, tengo una buena relación. Siempre he dicho que hay público para todo. Esta generación de ahora fue criada con este humor. Monólogo para nosotros, dice él. No es una cosa nueva, pero reflotó para la generación nueva y por el internet, añadió. Además dijo que es otro humor, más fuerte a veces y a veces no. Hay humoristas... Escucha bien esta parte. Hay humoristas que no son fuertes, que me encantan. Tengo una linda relación con ellos. Y acaba de decir que los standuperos no son humoristas. ¿Me estás escuchando, Mauri?
1: Sí.
0: Y ahora dice, hay humoristas que no son fuertes, que me encantan. Y tengo una relación con ellos. Y lo más lindo es que no he escuchado a ningún standupero que hable mal de mí. Por otro lado, la Maldonado... lanzó una dura opinión sobre el mundo del stand-up. De 20, yo me río con 2, dijo, porque somos de otra generación, obvio, igual que la Amelia. Asimismo, se lanzó en contra de Natalia Valdebenito, porque, según dijo, hacer humor que está dirigido solamente a un público y en contra de aquellos que piensan diferente a ella. Ay, señor, estos cabros. Ya. Dos humoristas que te encanten, Mauricio. De otra hora, de ahora, de antes, no sé.
1: Ya que la señora Amelia dijo los dos que a mí me encantan, pero yo en esta vez...
0: Pueden ser los mismos, ¿eh? Pueden ser los mismos.
1: No voy a elegir los mismos. Voy a elegir al ex dúo Los Dinamita Show.
0: Ya.
1: Tanto por los VHS que tú sacabas ese tiempo en el cementerio Palpito.
0: Ya.
1: Los vi todos. Y todo lo que hicieron en Viña y todas estas actuaciones y los atletas de la risa.
0: Perfecto.
1: También yo primero los vi en video y después cuando estuvieron en Bichato, la primera vez en la televisión, en un festival y después en el festival de Viña. No, con ellos yo me puedo ver la misma rutina 50.000 veces. Pero
0: y te ríes igual.
1: Sí.
0: Podríamos decir que son graciosos en su rutina.
1: Sí. Aunque digan el mismo chiste, como te digas 50.000 veces, te vaya a reír igual.
0: Sí, claro.
1: Porque de la forma de que ellas lo hacen, los cuentan, yo creo que es lo que te hace reír.
0: Perfecto. Ahora...
1: Y una mención honrosa.
0: ¿Ya?
1: Que gracias a los humoristas Alto Palestino.
0: ¿Ya?
1: O dos.
0: Dos ya.
1: Honros.
0: Ya.
1: Primero al ya desaparecido, ¿no es cierto? Lucho Navarro.
0: Perfecto.
1: Ya que aunque muchos no sepan, sus cenizas descansan detrás del sitio 7 del puerto.
0: Ya.
1: Y el segundo al Pampero.
0: Emilio Torres.
1: Sí.
0: Tengo el honor de conocer a Emilio y he trabajado con él. Es bacán.
1: Ellos son mi mención honrosa.
0: Oh, bacán.
1: Sí.
0: Sí, el Emilio es muy gracioso. Graciosísimo. De verdad, es muy talentoso. Me hubiese encantado que hubiese seguido la carrera de humorista o de stand-upero porque es muy bueno el Emilio.
1: Ahora lo sigue haciendo, ¿eh? Pero muy más bajo perfil.
0: Ah, perfecto.
1: Sí, no en televisión, no.
0: Nada.
1: Porque, claro, como él tiene otro trabajo, él trabaja en minería.
0: Sí, claro. Oye, ahora viene la parte fome. Uno que lo encontré penca, fome, aburrido, latero, que no te guste para nada.
1: Ya,
0: la
1: única vez que la vi actuar y que fue en Viña fue a la Jani Dueña.
0: Ah, ya, ok.
1: No, la Jani Dueña. No
0: es para eso.
1: No.
0: No te gustó.
1: No, y después nunca me hizo nada. Solamente se ha dedicado a hacerlo de 31 minutos y ser la voz en off de la Divina Comedia. Y otros programas que ha hecho ella,
0: claro.
1: Piloto de cosas. Pero ya humor ella no, desde ahí no hizo más.
0: Perfecto. Esa es tu opinión. ¿Algo para escuchar, Mauricio, en la música?
1: ¿Qué es lo que te pidió la señora Amelia?
0: Me pidió esta canción. ¿La ubicas?
1: No se escucha nada. Ya, se pidió algo en inglés. Ya pégalo con algo de Europe.
0: ¿En serio? Vale.
1: ¿Sí?
0: Europe. Europe. Con el gran y flacuchento Joy Tempest. Ok. Ni un problema, señor. Encantado.
1: Ahí estamos.
0: Listo, pues.
1: Todo,
0: chao, Mauricio, cuídate, que estés bien.
1: Igual tú,
0: chao. Yo comparto muchísimo. Bueno, pero a ver si sí, tengo que incluirla nomás. Comparto con Dino Gordillo. No. Él es muy lógico en su apreciación. Perdón que lo diga. Es como decir: no, los cantantes de antes eran mejores. No, los de ahora son todos. Bueno, yo no soy tan lapidario. Pero son estilos, la gente va cambiando. En los años 80, por ejemplo, que en mi generación, tener una zapatilla, por ejemplo, una Diadora, que era la marca que la llevaba, después venía, creo que la Adidas, la Nike, estaban por ahí, y después venía las que usaba yo, que eran las Tigre, la Dolphin, ¿qué más? La zapatilla. Sí, pues las Dolphin eran buenísimas. Sí. La Alpargata, yo usaba Alpargata, por loco. de esas de plantilla de hilo de caña, así. Olorosita, bueno. No, no comparto mucho con Dino Gordillo, pero me importa. Voy con algunos saluditos que ya están llegando a nuestro WhatsApp.
3: Buenas tardes, tío Coco, ¿cómo está?
0: Muy bien.
3: Espero que bien, un gusto saludarlo. Salúdeme a la dispersa, dispersos del grupo.
0: En su nombre.
3: Un gran abrazo para usted, que tenga un excelente programa. Aquí ya empezando a laburar. Usted sabe, ahí buscándolo a los changos.
0: A los changuitos.
3: Oiga, tío Coco, consulta, ¿usted sabe cuál es el perro que es evangélico? El pastor alemán.
0: Ah, pesa.
3: Y el perro que se despide.
0: ¿Cuál?
3: El chau chau.
0: Ah, bueno.
3: Oiga, tío Coco, el día de hoy mi hijo me hace una pregunta y me dice, papá, si tú tuvieras otro hijo, ¿qué nombre le pondrías?
0: ¿Ya?
3: Yo le dije, si tuviera otro hijo, ¿qué nombre le pondría? Ariel, le dije yo.
0: Ya.
3: Y me dijo, ¿por qué Ariel? Sí, porque cuando crezca, él puede decidir si quiere ser hombre, si quiere ser mujer, si quiere ser la sirenita o un detergente en polvo. Oiga, tío Coco, ponga un tema.
0: ¿Qué quiere?
3: Gypsy Kim, ¿qué le parece?
0: Ya, bueno.
3: Uno bien,
0: movido.
3: Bien bonito.
0: Ya, listo.
3: Ya, nos vemos, tío Coco.
0: Ya, chao.
3: Oiga, saludo a mi jefe.
0: Ya.
3: Que es de fome igual que yo.
0: Estos cabros más en la tarde, mi. Búscate algo bueno así de Gypsy King corneta. Ya, ¿con quién más voy? Con el Marco Antonio.
4: ¡Wii! Buenas tardes, poquito, buenas tardes para aquí reportando sintonía. Te voy escuchando en mi celular porque voy rumbo a la montaña. O sea, voy subiendo
0: ¿ya?
4: hacia mi casa. Bueno, que tengan todos un buen fin de miércoles, el pupo de la semana.
0: Ajá.
4: Saludo a todos los dispersos, uh-huh. a los dispersos y saludo a todos los auditores de Radio Centro.
0: Muchas gracias, qué amoroso el Marco Antonio. Don Luis del Super.
5: Hola, Coquito, ¿cómo estás? Gusto saludarlo.
0: Buenas tardes.
5: Oiga, no me ha preguntado a mí, pero yo igual voy a contestar. No, a mí me gusta. ¿Cuánto se llama? El árbol rosada.
0: ¿Ya?
5: Y el bombito fica.
0: Ya, bien.
5: Oiga, y la Patricia Maldonado no se ríe ni con 20 payasos juntos. La Patricia se ríe cuando hay un desfile de la paramilitar nomás, ahí se ríe.
0: Ya, chao.
6: Buenas tardes, Coquito, ¿cómo estás? Un gusto saludarte.
0: ¿Cómo estás, Luis? Un
6: grupo de dispersas y dispersos.
0: Ajá.
6: Un gran saludo para mi amiga, amiga Janita. Janita, ¿ya? Espero que esté bien sanita. Y para todos los enfermitos. Yo también soy cómico.
0: Sí.
6: Te cuento un chiste.
0: A ver, dale.
6: Está con el temita de Rata Blanca. A tu gusto, porfa. Yay. Me corté la JJ, ojalá no llame la viejita.
0: Chao.
6: Oye, el viejo chistoso que haya recogido la gente, no, ya trabajar.

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2: En FM Centro tenemos una nueva hora.
3: 18 horas, 32 minutos.

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0: Tomás, ¿sabes tú qué hace una vaca en el baño? Vaca. Resulta que un día el señor bajó a la tierra, un día cualquiera, y llegó a la selva y empezó a observar, dijo, qué lindo, y la zona es formada, mira estos animalitos, todos tranquilos, felices,
1: por Dios, nadie, por Dios, por Dios.
0: Qué bueno. Y en eso aparece la jirafa. El
1: señor le dijo, no.
0: ¿Qué cuello tan largo? Ah, le dijo, ese cuello largo te sirve porque tu alimento está en la altura, entonces fácilmente...
1: Lucho, no. Ya, Lucho, espérate, para. Es que el Lucho no... ¿Ustedes sabían que el Lucho ahora le vamos a poner el Lucky Strike? Porque no tiene filtro. Sí, así se va a llamar hoy día el Lucho, de aquí para adelante, el Lucky Strike. No, ¿no me creen? Arriesgo demanda, pero no me hago responsable.
0: Qué bien, gracias. Ahora no parece un infante guatón. Señor, le dijo, ¿por qué está
1: gordura? Que no aparezca el burro, que no aparezca el burro, que no aparezca el burro.
0: Te protege de los insectos para que no te dañen la piel. Ah, ya, y así no. Hasta que después dijo, señor, ¿y este burro de qué se
1: queda? ¡Te dije! Hoy te dije que iba a aparecer el burro si este viejo después cochino, man. Te dije, corneta, ¿no? ¿Ah?
2: Claro que sí.
1: ¿Viste? El burro al tiro, que. Y le da, pregúntate, ¿por qué el burro? Le va a preguntar, ¿por qué le compró cortina a la que? Oye, el burro, no, Lucho, por favor, Lucho. Hay niños estudiando esta obra, Lucho, escuchando la radio. Por Dios. Ay, señor.
0: ¿Y le dijo tú, de qué te quejas? No, señor, yo no me quejo, es ella la que se queja.
1: Ya. Oye, Lucho. Con razón el coronel es así, pues.
3: No puede haber sido el mono.
1: No.
3: O no sé, un quirquincho, claro. Un león. No, tenía que ser el burro.
1: Tenía que ser el burro.
3: Menos mal que no le contó el chiste del arque Noé.
1: Sí, yo me lo sé también ese. El Lucho. Don Mauri.
4: Cuando la Pati Maldonado estaba sí. Más joven, se reía, porque ¿cómo se reía? Ja, ja, ja, ja. ¿Cómo era la risa que
1: sí,
4: tenía?
1: Claro. ¿Ah? Sí.
4: Toda la imitaba. Y después se dejó de reír cuando los ovnis o los extraterrestres
1: raptaron al marido.
4: Se llevaron al marido, se lo raptaron. ¿Ah?
1: Sí,
4: según lo que él dijo.
1: Sí.
4: Pero eso fue el negro Piñera, que en paz descanse, fue el culpable. El extraterrestre que lo abdujo y se lo llevó
1: el Mauri.
4: Tantos días ahí de carrete, por eso que la Pati Maldonado
1: hasta ahí llegó
4: no lo quiso ver nunca, ni en pintura, ni en foto.
5: Así nomás, pues.
3: Oiga, tío, poco la Pati Maldonado, tremendo cico. Se comió un completo así, atravesado, y le queda el hoyo con la Pilsen.
1: Son peladores con la Pati, tío.

La pregunta era, ¿por qué Dino Gordillo dice que los estandaperos no son humoristas? Esa era, yo... Bueno, a mí como me gusta siempre meter la cabeza bajo el agua. Escuchen con atención. Un humorista es una persona que se dedica, ya sea de forma profesional o aficionada, como el Lucho Ayala y otros más, a cultivar el humor, ¿ya? Dice así. Su objetivo principal es hacer reír y entretener al público utilizando el ingenio, la ironía, la sátira o el relato de situaciones divertidas. El término abarca una amplia variedad de roles y estilos, por lo que a menudo se clasifica en las siguientes variantes. Hay algunas que no están acá, pero... En la literatura o el periodismo, creadores que utilizan la palabra escrita o la ilustración gráfica para criticar costumbres sociales o hacer reír mediante la ironía. El comediante de stand-up o monologuista, artistas que actúan en vivo dirigiéndose directamente al público para contar historias, chistes y anécdotas desde su propia perspectiva. Cómico de sketch o actor cómico. O caricato, ¿sabes lo que es un caricato? Para los que lo conocieron, era el gran Chicho Azúa, un caricato, talentosísimo. En este caso, los cómicos de sketch o actores que hacen este trabajo encarnan personajes o situaciones cómicas basándose a veces, en la comedia física o la caracterización. ¿Y saben de dónde proviene la palabra humor? ¿Por qué se le llama humor al humor realmente? Esto le va a mucha gente le va a sonar rarísimo. Fíjense que no, cuando uno dice, el humor de ese caballero es muy fuerte. Aunque usted no lo crea, está relacionado con los líquidos corpóreos o corporales. En serio, proviene del latín humor o humoris, que significa líquido o humedad. Etimológicamente, vale decir la raíz de esta palabra, se vincula con la antigua teoría de los cuatro humores de la medicina griega. Un caballero que era muy cínico, conocido como Hipócrates, y Galeno, que fabricaba barco, la cual afirmaba que el cuerpo humano funcionaba en base a cuatro líquidos, que son la sangre, las flemas, la bilis amarilla y la bilis negra. También está la bilis Elish. Está la bilis, la paps, la gentiñis y la fantis. El equilibrio o desequilibrio de estos fluidos determinaba, escuche bien, la salud física o el estado de ánimo o el temperamento o bien el genio de la persona. De ahí proviene y se le da el nombre de humor al humor. ¿Qué les parece? Dale dedito para arriba y ándate a la flecha. ¿Cómo es? Suscríbete.

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1: En FM Centro tenemos una nueva hora.
2: 19 horas.
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0: estaba buscando de qué años es la canción de Eduardo Fuentes, Ganas de ti. Es totalmente ochentera, ¿eh? Uy, qué antigua. Sí, Eduardo Fuentes se llamaba, o se llama ese cantante. El Juanca de la Rosita nos cuenta: en mi opinión, el humor tiene muchas ramas, como el humor negro, por ejemplo, o como el de Coco Legrand, humor de la vida misma, o el de Álvaro Salas, el chiste corto, el stand-up también es un tipo de humor. Saludos, Coquito. Comparto mucho la opinión, claro que sí, es una gama. Hay gente que ni siquiera, o sea, cuando en lo que yo un poco discrepaba con Dino, en la forma de es su diagnóstico en todo caso, ¿eh? El de él. Decir que no son humoristas los stand-uperos, cuando hay muchos que te hacen reír, varios. Tal vez utilicen armas diferentes, sean más grotescos, más, como él le llama, más fuerte o menos fuerte. Pero no dejan de estar dentro de la gama de humoristas. Por ejemplo, el mismo Stefan Kramer, que él a través de la imitación, del exacerbar los personajes, que lo ha logrado por mucho tiempo muy bien, él genera humor, genera risa, la gente se ríe. Claro, porque utiliza varias herramientas del humor, el sarcasmo, la ironía, de todo. Se ríe de sí mismo, de hecho las películas que hizo tenían que ver con él, en fin. Así que comparto mucho la idea de la opinión que tiene el Juan Carlos. En lo que no comparto que Dino diga esas cosas, de repente refome cuando se tiran entre ellos mismos, perdón la palabra, pero cuando se tiran mierda, si se ganan las lucas haciendo lo mismo. Habrá, y como bien pasa en todos los trabajos, hay cantantes que a la gente le gustan y a otros no, y punto, no pasa nada. Hay gente que tiene público y otros no. Ayer alguien me preguntaba, me decía, ¿qué es lo que es el K-pop? Que no entiendo eso, ¿cómo las niñas están locas por estos cabros, estos chinos? Me decía, y nada que ver, pues son coreanos, ¿eh? Entonces uno de repente habla con mucha velocidad sin entender o conocer, y justamente el que inventó el dicho, en gusto no hay nada escrito. Sí hay cosas que se han escrito sobre el gusto, pero es tan diverso como las mismas personas. Por lo tanto, catalogar, gatear si alguien es bueno o es malo. Hay gente que te hace reír más o menos nomás. Hay otros que no tienen. Por ejemplo, el Mauri, cuando me hablaba de la de la Jani Dueñas, a lo mejor la Jani Dueñas es graciosa. A lo mejor tenía una excelente rutina. Pero tal vez no le resultó porque no tuvo oficio. Que ese es mi otra. Yo pienso que es eso. Yo creo que no tuvo oficio. Le faltó eso. El oficio es algo que tú te ganas y aprendes con la experiencia. Les voy a contar una muy breve, muy breve. Y desde la humildad más profunda, de verdad, porque yo para nada creo que esto es como un libro, una cátedra. En una oportunidad, en uno de mis trabajos, que la gente que medianamente me ubica, es la animación. Animar viene de ánima, de alma, o sea, llevar el alma arriba. Y es algo que vengo haciendo, de hecho el viernes pasado lo hice y este próximo viernes voy a volver a levantar ánimos, animando con mi amigo DJ Tom Mix. Y me toca un evento más o menos cuático, así como complicado. Un día yo lo conté, parece por las redes, un video, cuando me pidieron una anécdota. Bueno, el tema del siguiente, me tocaba, no sé si tenemos la música de corneta, porque como no podemos tocar de repente ciertas cosas, pero ahora da el caso. A ver si la encuentro por ahí. Mira, estaba de moda, muy, muy, así como hace poco estuvo, ¿qué personaje? Estuvo de moda, ahí está, muchas gracias. La banda argentina, Agrupación Marilyn. Tengo el honor de conocer a uno de sus vocalistas y haberlos presentado. Bueno, cuento corto. Me toca hacerlo en la disco, en donde yo trabajaba. Y estoy hablando desde el oficio, ¿eh? Y fue tan difícil aguantar, porque ellos venían por primera vez a Antofagasta, venían en lo que se conoce en jerga artística el peak, o sea, la parte hasta ese minuto más alta, con récord de conciertos. Estaban pasando, como a todo le ha pasado, como le ha pasado a Américo, al grupo La Noche y a diferentes artistas. Por lo tanto, se genera una expectativa por parte del público. Importante. Y gracias, corneta. Bueno, me toca presentarlos. El problema fue que discoteca llena, te estoy hablando de 1.200 personas esa noche. Yo, muchos dirán, ya, pero yo he ido a conciertos de 80.000, 40, ya, ok, yo no estoy hablando de eso. Es una discoteca, tal vez la disco que tenía la pista más grande de Antofagasta, la gente que alguna vez fue allí. Y yo era, fui animador o parte de uno de los animadores que tuvo la, la discoteca. Estoy hablando de La Cascada. Y me toca esa noche, yo sabiendo un poco la expectativa que había cuando yo llego a la disco, había una tremenda fila. Yo siempre entendí que yo era solamente una articulación de la fiesta de la noche. Gran parte del peso se lo lleva el DJ, con las mezclas, con la música. Y mi trabajo es mantener ambas conexiones, el público y la música. Ese es el trabajo que yo aprendí por años, conectar. Si lo he hecho bien, mal, más o menos, mediocre, repetitivo, cada cual se hará su opinión. Y me toca esa noche presentar este grupo, y debo ser honesto que fue súper hostil el público. Motivos tendrían, claro. ¿Por qué? ¿Qué pasa? No se presentaban. Ellos estaban planificados para estar sobre el escenario a la 1:30 de la mañana, a más tardar un cuarto para las 2, y no llegaban. Y empezamos a agachar que ya dieron la... pasamos la 1:30, ni por lo bajo saber del grupo. Y bueno, me toca una situación, como varias veces me ha tocado, súper difícil. Hay otra que me tocó en el Estadio Sokol cuando me quedé sin audio. Algunos la recordarán, si alguien por ahí fue en esa oportunidad, también lo voy a contar. Bueno, termino con esta de la agrupación Marilyn. Ellos venían y estaba llena la disco. Le había ido bien al productor, le había ido bien a los dueños de la disco. Todos habían ganado plata. Y no llegaba la banda. No llegaba la banda. Y bolas tristes. O sea, ¿quién habla? Estaba dando la cara de la disco como animador al público y la gente te la cobra a ti. No van a ir a molestar al dueño, no van a subir a buscar al DJ. Te la van a cobrar a ti porque tú estás sobre el escenario. Y me salió duro y difícil, debo reconocerlo, tratar de revertir un poco la hostilidad con la que yo... Perdón si de repente muevo el audio, es porque tengo un problema acá con la señal, con el retorno. Me costó mucho, aproximadamente 15 a 20 minutos, porque les contextualizo, sigo. Dieron las 2 de la mañana y la banda no llegó. 2:15 de la mañana y ya la banda, te estoy hablando que teníamos serios, yo tenía serias dudas de que se fuese a presentar, lo cual hubiese sido horrible. Malísimo. Sin embargo, algo se nos ocurrió, que no lo voy a decir, pero subí, hablé con el DJ y dije, ¿sabéis qué? Había una tanda, un mix que duraba como 8 minutos, que habíamos armado en forma especial porque estaban de moda, el máster, me acuerdo, mi querido compañero de trabajo y amigo Eliseo Sandón estaba a cargo de la batuta junto a Termita, que era otro DJ que estaba ahí, y no hallábamos qué hacer. Y en una yo subo y le digo al DJ, ¿sabes qué, máster? Tírate esto, porque si no, esto, mira, empezaron a llegar botellas al escenario. O sea, fue muy duro, muy difícil. Estoy hablando de botellas, no de vidrio, botellas de plástico. Ya la gente empezó a pifiar, ya no. Yo traté de hablar en algún minuto, de explicarle a la gente lo que estaba pasando, que no era un resorte nuestro. Pero claro, cuando tú preparas un evento y te falla una de las piezas, tienes que dar la cara y tienes que, como se dice en buen chileno, pecho a las balas nomás. Pero fue muy difícil. Sin embargo, creo, y esto lo digo después de tantos años, tal vez la gente que medianamente me conoce, que tiene una vaga idea de mi persona o mi trabajo, fueron bastante respetuosos, por lo que yo a lo mejor entregué en mis años más jóvenes ahí en la disco, como con este oficio tan bello como es la animación. Y se calmó un poco el agua, y el DJ, gentilmente, muy bacán también, logra y tira el mix, y ahí la gente explotó. Yo hice coros con la canción, porque esa es otra faceta que tenía, de cantar las canciones sobre las mezclas para darle un plus diferente. O sea, hay muchas cosas que se mezclan. Entonces, cuando hablamos, y vuelvo a la base de esta conversación o de este stand-up que estoy haciendo a esta hora de la tarde, Nino Gordillo, es que si tú, la Jani Dueña, se sube a un escenario dificilísimo, complicado, con un público amo y señor de la noche, y tú te lo echas al bolsillo, no, eso no. Eso es un error, garrafal. Tú puedes ser muy bueno, te puedes ganar el respeto de mucha gente, pero tú dices algo fuera de contexto y el público te come vivo. Te digo, o sea, eso jamás. Y la Jenny hizo eso, y le ha pasado a varios. Me parece que hay otro, el último que vino, George Harris, me parece que es el humorista de Venezuela, parece que era. Sí. También. O sea, tirarle tu jineta, tirarle tu trayectoria al público, eso no se hace. No, eso de verdad habla de un ego y de un pésimo manejo de la situación. Yo creo que uno lo que tiene que hacer ahí es ser humilde primero que todo y entender qué está haciendo ahí, quién es uno. ¿Sí? Uno es un está al servicio del público, de la gente, ese es tu pega, te guste o no, entenderlo, si alguna vez lo has hecho, eso eres tú. Lo mismo que en la radio, hay gente que de repente se olvida que uno está al servicio del público. Ante cualquier eventualidad, buena, mala, uno tomó la decisión de venir acá a trabajar, aún teniendo problemas en la familia, aún perdiendo un ser querido, aún estando sin dinero. Uno viene y da la cara o la voz en situaciones límite como terremoto, incendio, emergencias, y está aquí. Y eso significa tener oficio, y hay que saber hacerlo, y hacerlo bien. No ser el mejor, hacerlo bien. Entonces, siento que de repente encapsular a los standuperos, hay buenos y malos, hay gente que le falta oficio, desde mi humilde perspectiva. Y eso es todo nomás. A lo mejor era muy gracioso. Por ejemplo, tú le escuchas un garabato, me expresé mal, una grosería, aquellos que alguna vez fueron a la carpa del humor de Daniel Vilche. Tú le escuchas una grosería a Daniel Vilche, y perdón que lo diga, y a él le salen graciosos. Porque es gracioso. De hecho, yo lo encuentro un genio al tipo. Creo que el humor de revista es muy difícil, porque es muy cercano. ¿Sí? Y eso lo he aprendido con los años también. He tenido el honor de conocer a verdaderos genios del humor. El mismo, recién lo nombré, a don Daniel Dilches, a Ernesto Guzmán, a Chicho Azúa, a Chupete Calderón, hay tantos, a Eduardo Thompson, de esa generación, me tocó trabajar con ellos, para ellos, ir a verlos muchas veces. Entonces, claro, esto de yo pienso y he aprendido que creo que falta de oficio nomás. ¿Qué es lo que dice Alfredo?
1: Escuche. Me imagino el marido de la Pati Maldonado cuando le da un beso que ha babiado hasta detrás de la oreja.
2: La bilis rubina también.
0: La bilis rubina, dice este otro. El Roberto me informa que Bomberos de Antofagasta concorre a las calles Avenida República de Croacia y el Quisco por accidente de tránsito. Van las unidades R3, que es el rescate vehicular, y la BX5. Ahora voy a la página oficial de Bomberos. Sí, les cuento que 7 de la tarde con 12 minutos, hace 8 minutos o 6 minutos atrás, la central de alarmas de Bomberos de Antofagasta procede a despachar a la R3 y la BX5 hasta la intersección de Avenida Croacia con el Quisco. Como información preliminar, colisión de vehículos menores. Estaremos atentísimos a esa información, ¿ah? El JP.
3: Hola, Cubito, ¿cómo estás? JP, buena carta, saludos a todos los dispersos y dispersas. A mi hermosito, que la amo mucho, poquita. Y hoy me viene alto recuerdo con ese tema de mi juventud, de básica, de octavo, séptimo, octavo, poquito, de Edgardo Fuente, que era.
0: Claro.
3: Él fue jugador de fútbol de O'Higgins de Rancagua.
0: Mira.
3: Y por una lección se dedicó al cantar.
0: Oh, bueno.
3: Y ahí quedó. Era conocido también como el Palomo.
0: Ya, sí, claro, el Palomo.
3: Y los otros aquí todavía no sacan las piedras, las rocas que están acá en la orilla del. Llegando al puente J en la pista derecha. Todavía está ahí peligroso.
4: Habla con mucha velocidad.
3: Ni siquiera está señalado. Ni siquiera está señalado.
0: ¿Sabes qué? Aquí vamos a hacer un contacto. Gracias, JP. Vamos a hacer un contacto con la autoridad. Me voy a preocupar de llamar a. Personalmente voy a llamar a los contactos que hay ahí en la municipalidad, a ver si pueden hacer algo con ese tema del puente El Jote. Y a Carabineros también, les voy a informar. Voy a la música, son las 7:23. Oye, que se nos pasó rápido la tarde, cabrón.

0: Oye, Coquito, ¿dónde queda el puente del Jote? Que no lo conozco.
1: JP, explícale dónde queda el puente del Jote al Lucho, por favor. Entiendo que está en la salida sur de Antofagasta, Lucho.
2: Coquito, en alguna oportunidad cuando tuviste que hacer de presentador de algún grupo, te tocó en alguna oportunidad que se cortó la luz en pleno concierto y de ahí no se pudo recuperar el concierto.
1: Sí, vaya hombre.
2: Y lo otro comentaste que sí, yo he ido, yo fui a la, cuando Daniel Vice tenía su carpa.
1: Claro.
2: Al de Mauricio Flores con la Pati Cofré, también he ido, buenísimo, buenísimo en las revistas.
1: Ah, sí, claro.
2: Son las revistas.
1: Sí, señor. Humor de revista.
3: La Pati Maldonado es más difícil que ponerle un hilo dental a un pulpo. Se hizo corta la tarde porque habláis más que la JJ hoy.
1: Ahí el JP, gracias Lucho por tu cariño. El JP le va a explicar a nuestra audiencia dónde está el puente el Jote. Y para el JP con esto se le va a caer el carnet con lo que le voy a tocar.
4: Oye, Coquito, había un bizco o un turnio.
1: Ya.
4: Entra a una heladería.
1: Ya.
4: Y la señorita le gusta, joven, ¿qué helado va a llevar? Uno doble. ¿De qué sabor? Me da uno de chirimoy alegre y un vía de escape. ¡Ajú!
1: Y un vía de escape. No, JP.
5: Oiga, dígale a mi jefe que cambie la rutina, o también dice que es más difícil que ponerle calzoncillo un pulpo, que ponerle con la ley un pulpo, que cambie, por último cambie el animal.
1: ¿Qué tema este, ah? ¿Eh?

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2: En FM Centro tenemos una nueva hora.
3: 19 horas, 29 minutos.

0: Scani Guante.
1: Muy buenas tardes, ¿cómo les va? Gusto de saludarles en este comienzo.
0: Ya lo sabes, a la hora que sea, te esperamos con la música elegida para compartirla en familia, solo por el

0: Buenos recuerdos de la década de los 80 con Soda Stereo, Los Prisioneros y el grupo UPA. UPA Chalupa, don Mauricio.
1: Igual cuando Michael Jackson vino a Chile y tenía dos conciertos agendados y suspendió uno.
0: Ya.
1: Porque, ¿te acuerdas que dijeron de que había estado mal de la garganta? Sí, por claro. Eso o sea, ya se suspendió y después, años después, se dijo de que el lindo estaba jugando ahí en la habitación del hotel y no quiso hacer el concierto.
0: Oh.
1: No recuerdo qué juego dijeron que estaba haciendo, pero no creo que hubiera estado jugando a los manitos calientes o al carioca. No me recuerdo qué juego, pero por eso que el lindo no realizó ese primer concierto, no dejó a miles
0: de fans.
1: Cientos de fans sin verlo ese primer día.
0: Oh, mira.
2: Hola, Coquito, ¿cómo estáis? Oye, yo soy DJ, pero también uno pasa muchas anécdotas.
0: A ver.
2: Una vez.
0: Cuéntamela.
2: Estuve de DJ yo ahí en la calle Vallenar.
0: ¿Ya?
2: Y tú estuviste animando.
0: Mira.
2: ¿Sabes cuál es lo complicado?
0: Sí.
2: Y ahora último es lo como cuando hay extranjeros y de varias nacionalidades.
0: ¿Ya?
2: Es que es complicado para un DJ ahí. Esa no se la doy.
0: Sí, claro.
2: Es muy complicado.
0: Por los gustos musicales, sí, tiene razón Larry, ¿eh? Sí. Totalmente de acuerdo, es complejo.
3: Coquito, hay un tema que hace rato que no lo escucho, se llama Dudando.
0: Sí,
3: no
0: claro.
3: sé si lo cantaba Roberto Viquín Valdés o Sebastián, o estoy equivocado.
0: Ya, no era ni Sebastián ni Roberto Viquín Valdés, porque Sebastián es otro cantante de los que yo conozco. Bueno, anda cerca, JP, porque andamos con. En realidad, el tema que tú me estás pidiendo, claro. Es de la década del 80, lo cantó o lo hizo popular el señor Juan Sebastián. Sí, dudando. Oh, dudando. ¿Qué
4: hago? Oye, Coco, ¿te has mirado bien la cara al corona? Y harto feo, ¿eh? Feo, si un día no viene con una cola y un bolsillo sembrando pan. Ya, Coquito, yo me voy a retirar. Te pido disculpas por lo dicho, pues lo tiré como broma. ¿Ya? Pero gracias a todo lo que tú dices, interesante y bueno.
0: Ya.
4: Pero espero que no lo tomes a más.
0: No, jamás.
4: Que tengas un buen retorno a la casita.
0: Muchas gracias.
4: Que Dios te bendiga y estaremos en contacto el día de mañana si Dios no hizo otra cosa.
0: Ok, señor.
4: Hasta mañana, amigo.
0: Un abrazo, cuídate, amigo. Aquí está.

0: Oiga, tío, pregúntele a Jefe si acaso lo hicieron con cemento pulpaico.
1: ¿Era DJ? ¿DJ hay que llenar? ¿O DJ? Quito, mira, se escucha re mala sintonía acá, justo se acaba la señal. ¿Cómo se llamaba el artista? ¿Dijiste que lo cantas dudando?
2: Juan Sebastián se llama. Juan Sebastián.
3: Ahí el amigo DJ tiene totalmente la razón, pero no solamente cuando existen muchos extranjeros en una fiesta, sino que tocar música en fiestas de casa en sí es difícil.
2: Ah, claro.
3: Hasta con los chilenos.
2: Sí, claro.
3: Porque tú no conoces los gustos musicales de las personas que están invitadas a esa fiesta.
2: Correcto, tú lo has dicho.
3: Entonces, lo más difícil para un DJ son las fiestas de casa.
2: Ah, buena.

0: Junto a Basilio nos estamos despidiendo. Gracias por la sintonía. Nos reencontramos tomorrow, vale decir mañana.
1: La parte más difícil de un DJ es que no lo dejen trabajar.
0: ¿Ya?
1: En una fiesta, en cualquier tipo de fiesta, y a las personas.

0: que...
1: No, claro.
0: Hay que aguantarlo, ¿no? Pero yo, como DJ, me dicen, oye, ¿me podéis poner este tema?
1: Ya.
0: Y yo, como DJ, no lo toco. O sea, yo sigo tocando mi música y toco de todo un poco.
1: Ya.
0: Esa es la magia del DJ, hacer bailar a todos y a dar el gusto a todos.
1: Claro.
0: Pero la gente es complicada y hay momentos que no te se molestan y se enojan contigo.
1: Claro. Mira.
2: Tiene razón, Mauri. En casa, al local, igual. Si no, pregúntale a la JJ.

0: Iniciamos una nueva hora.
1: 20 horas.
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